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0: Son las 7 de la mañana.
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0: Son las 8 de la mañana.
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Son las 9 de la mañana. 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

0: Hola, ¿qué tal? Saludos, buenos días, bienvenidos a esta nueva mañana. Ya es martes 22 de septiembre, hoy ya sí, ¿eh? Hoy ya sí que sí, que ya no hay más feria. Y ya día 2 de la realidad absoluta, teniendo en cuenta también que hoy, corrigiéndome como me corrigió ayer Andrés Yago, hoy sí es el último día del verano. Esta madrugada, de martes a miércoles, llegará el otoño. Aunque no lo vamos a notar hasta la semana que viene, porque vamos a seguir teniendo temperaturas bastante altas, al menos en las máximas. Las mínimas, bueno, pues un poquito como hasta ahora. Ya va a ir abrigándose un poquito por la noche y por la mañana también. Aunque se espera que haya un día esta semana, el viernes, como ya avanzábamos ayer, que volveremos a tener calor. Calor, no por la noche, pero sí calor durante el día, con 36 de máxima. El sábado, al día siguiente, ya serán 30 y el domingo 27, 10 grados menos. Bueno, los vaivenes que nos traen ahora ya este entretiempo, como se llama, que cada vez dura menos. Ahora pasaremos al frío en 0, ya verán. Bueno, del tiempo dará más detalles Dani Beltrán, como siempre, al final de este avance informativo. Nosotros rescatamos los asuntos del día que pasan por la feria de Yecla, evidentemente, y ese balance positivo que ofrecía a pinceladas gruesas la concejalía de festejos, destacando sobre todo la actuación de Omar Montes, que reunió en Yecla a más de 9.000 personas, siendo uno de los conciertos más multitudinarios de los últimos años. El artista madrileño invitó a bailar incluso sobre el escenario a la alcaldesa, diciendo que volverían el próximo año. Tono jocoso. La feria también ha contado con protagonismo local, como los artistas Judith y Puche, que ejercieron como teloneros. Judith junto a Rafa Contreras antes que Montes, y Puche antes que Hey Kid, al que le pudimos sacar unas palabras antes de la actuación. Santi Vancells es el líder de Hey Kids.
1: Yo intento contar mi historia, contar mi verdad y contar mis vivencias. Al final tampoco tengo tantas, no he vivido tantos años, pero las que tengo las he contado. Y así seguirá siendo, o sea, yo creo que es lo importante. Es lo que a mí me lo paso muy bien ahí arriba, me lo paso increíble con toda la banda, con todo el equipo. Y nos gusta mucho, pues, también estar agradecidos del trabajo que tenemos, que es una suerte. O sea, gracias a Dios me puedo dedicar a lo que más me gusta, que es la música. Así que hay que hacerlo lo mejor posible.
0: Pues como siempre, a todo hay que ponerle todo el cariño posible. La principal incidencia durante este último fin de semana se produjo durante la madrugada del domingo, cuando alguien presuntamente utilizó gas pimienta en el interior de una de las casetas. El aerosol provocó la rápida salida de asistentes, algunos con molestias en ojos y síntomas compatibles con la exposición a esta sustancia. La policía local y nacional intervinieron en el lugar tratando de localizar al responsable, cuya identidad no ha trascendido. Además, los agentes también tuvieron que intervenir en varias discusiones y peleas durante las noches de mayor afluencia, sin consecuencias de especial gravedad. Por otra parte, el próximo sábado, día 3 de octubre, este que viene no, el siguiente, se celebra una nueva edición del Certamen Nacional de Pintura al Aire Libre Ciudad de Yecla, que va a reunir a artistas que van a recorrer las calles del municipio plasmando diferentes rincones de la ciudad sobre el lienzo. La inscripción se realizará el mismo día entre las 8 y media y las 10 de la mañana en la Escuela Municipal de Bellas Artes, donde también se sellarán las obras antes de comenzar la jornada. Los participantes podrán instalarse en cualquier punto de la ciudad. A las 5 de la tarde comenzará la recepción de las obras en la Plaza Mayor y una hora después está prevista la entrega de premios. Escuchamos al director de la Escuela Municipal de Bellas Artes, Pedro Camacho.
2: La Escuela del Edículo estará abierta de 8 y media a 10 para hacer las inscripciones. Los artistas tendrán tiempo hasta las 5 de la tarde para hacer sus obras. Estos artistas estarán esparcidos por todas las calles de Yecla, con lo cual cualquier ciudadano puede ser partícipe de la creación de la obra, y las obras se entregarán a las 5 de la tarde en la Plaza Mayor. Posteriormente, después de que pase el jurado y demás, pues a las 6 de la tarde se hará la entrega de premios también en la Plaza Mayor, y los artistas premiados entregarán sus obras a los patrocinadores, y los demás artistas normalmente suelen esperar un tiempo en la Plaza Mayor por si algún interesado, ciudadano interesado, quisiese adquirir su obra. Es decir, algunas veces nos preguntan que qué hacemos con las obras que no son premiadas. Nosotros no hacemos nada, lo hacen los artistas, y entonces siempre antes de irse de Yecla pues esperan un rato por si algún interesado quisiese adquirir esa obra.
0: El certamen cuenta con una única categoría y 8 premios de diferentes cuantías. El premio El primer premio está dotado con 1.000 euros, que será otorgado por la alcaldesa. La cita coincide este año con la programación, además del Yecla Consentido, que arranca también este próximo viernes. Por otra parte, la Escuela de Familias de Yecla regresa este año para ofrecer a madres, padres y cuidadores herramientas para afrontar los retos que plantea hoy la crianza. La iniciativa, gratuita y en marcha en el municipio desde 2005, propone espacios de encuentro y reflexión acompañados por profesionales de la salud mental para abordar cuestiones como las emociones, los límites, la comunicación, la convivencia, pantallas, redes sociales o relaciones entre iguales. La edición de este año se organiza en tres áreas: embarazo y primera infancia, segunda infancia de 6 a 12 años y adolescencia. Una experiencia que el año pasado dejó 152 participantes en 8 grupos, un total de 225 inscripciones. Además, 170 personas completaron todas las sesiones. Esta nueva edición empezará el próximo 13 de octubre. Las inscripciones se pueden realizar hasta el 2 a través del correo y teléfonos habilitados por el ayuntamiento. Toda la información en yecla.es. Y por otra parte, el próximo 1 de octubre, el Día Internacional de las Personas Mayores, se va a realizar un homenaje a Carmen Hernández Montero. Va a ser la protagonista, yeclana, que reside fuera, como centenaria. El reconocimiento tendrá lugar ese miércoles día 1. Es el tercer año consecutivo que el ayuntamiento rinde homenaje a los vecinos que alcanzan los 100 años. Será el acto central de un programa que se va a prolongar durante todo octubre y que incluye actividades para las personas mayores. Escuchamos a la concejal de Política Social, Patricia Soriano.
3: Solamente te vamos a tener a una señora muy yeclana, que no vive en Yecla, pero que realmente tiene que estar reconocida por toda su trayectoria, por todo lo que ha hecho por la sociedad y, por supuesto, por el tiempo que ha estado en Yecla, también pues contribuyendo con su arte, con su forma de ser, pues para que Yecla siempre quede lucida, ¿no?, en todas partes. Vale. Bueno, vamos a tener también dos viajes. Los mayores pues son muy aficionados a los viajes y en este caso lo consideramos cultural por una razón, porque vamos a visitar lo que es la base aérea, ¿eh?, y la escuela militar de Alcantarilla. La escuela de paracaidismo. Nos piden muchas veces asistir a este tipo de bases militares y así lo vamos a hacer. El lunes 21 deben inscribirse por la tarde a partir de las 4:30 en servicios sociales. Bueno, luego tenemos también otra actividad en la que también puede participar cualquiera, que es una actividad de convivencia, una comida con baile. Lo del baile lo resalto porque a las personas mayores, entre otras cosas, les encanta bailar. Entonces, y luego, pues ya, pues para terminar, sí decirles que vamos a tener unas visitas de los grupos de percusión. Este sí que son los grupos, concretamente de Ratillas, que van a estar visitando pues tanto el Centro de Día de San José como el Centro de Día de las Teresas, ¿no? Siempre procuramos pues llevar alguna actividad de este tipo pues a estos centros donde hay personas mayores, pero personas que son dependientes. Y también tendremos un tai chi en la calle, pero esto sí que está dentro de las actividades anteriores, que este, en este caso, pues se va a hacer en el Cespin el tai chi. Pero esas tres que he dicho, de verdad, cualquier persona tiene y puede participar de tanto del viaje, de la convivencia, como también he comentado, de este acto institucional.
0: Pues esto será el próximo día 1 de octubre. Y ahora nos vamos al deporte.
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0: Pues un yeclano que perdía en casa su primera cita de la temporada frente a la Nucía, 0-1, lo comentábamos ayer, y escuchábamos también al técnico, a Xavi Jiménez, argumentar cómo vio el partido.
5: Partido difícil, como todos de la categoría. Para mí la primera parte no hemos estado bien. Yo creo que nos ha costado ajustar los presis dentro, nos han superado con gente por dentro. Ahí es verdad que estábamos pues, deseando llegar a la media parte para ajustar. Nos ha faltado energía a la hora de presionar, no hemos sido valientes a la hora de salir hacia afuera y apretar, que eso es algo que no podemos permitir. Y luego la segunda parte mejor, es verdad que yo creo que incluso he estado mejor con 10 que con 11, mi sensación. Hemos generado más situaciones, hemos llegado más arriba. Veía el partido bien, realmente con 10, y es verdad que cuando estamos, yo creo que mejor, nos llega el mazazo del gol, ¿no? Un partido que para mí ha ido todo al revés, desde el penalti fallado hasta la expulsión, hasta nos hemos condicionado a amarillas. Y luego un gol, pues eso, o sea, con la escuadra que ahí poco puedes hacer. Y bueno, mejorar, ¿no? Al final sabemos que cada partido va a ser difícil, que nos pensamos que por jugar aquí en casa lo vamos a tener hecho, y ni mucho menos. Aquí hay que hacer muchas cosas bien, porque el rival también viene y se adapta. Entonces, a partir de ahí, corregir cosas, mejorar y sobre todo darnos cuenta de que no nos vale con un 70, un 80, un 90%, hay que dar el 100% y está todo el mundo enchufado. Sí, yo creo que es un equipo que sí que es verdad que es resiliente, que al final ante las dificultades se viene arriba, pero claro, no podemos estar todos los partidos jugando con 10. Al final, bueno, el gol está claro que ha venido con una acción muy buena de ellos, pero no podemos condicionarnos tanto con amarillas por hablar, por protestar, por no dar una patada contundente. Al final son amarillas para mí muy baratas nuestras.
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6: ¿Qué tal? Muy buenos días. Este martes 22 de septiembre, pues porta poquitos cambios en el panorama meteorológico. De nuevo volveremos a hablar de una jornada de cielos poco nubosos o despejados en general. A destacar únicamente el leve ascenso de temperaturas máximas que tendremos en la jornada de hoy. Sumaremos entre 1 y 2 grados en los valores diurnos respecto a los que se alcanzaban en la jornada de ayer. Las temperaturas mínimas continúan y continuarán también a lo largo de los próximos días, siendo más o menos fresquitas, quizás también.

0: mayor diferencia entre temperaturas mínimas, que en ese sector también suelen ser más bajas que en el resto de zonas del término municipal, y temperaturas máximas, que también suelen darse por allí los valores más extremos, con lo cual mayor amplitud térmica entre la noche y el día en ese sector. Los próximos días, leve apunte, a partir de mañana miércoles, mañana quizás perderemos el grado o 2 grados que hoy recuperamos, pero será en la jornada del viernes cuando alcancemos techo en las temperaturas máximas. El viernes, ojo, porque podríamos alcanzar 35-36 grados centígrados muy probablemente. Única jornada de calor intenso. A partir del sábado volverían a ir descendiendo las temperaturas. Con vistas a la próxima semana recuperaríamos totalmente la normalidad térmica y muy probablemente también la próxima semana llegue tintes de inestabilidad. En cualquier caso, iremos viendo ese extremo. Nada más, saludos, disfruten de la jornada.
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3: Bueno, pues vamos con el Santoral del Día para cerrar este avance informativo de la mañana. Son las 9 y cuarto, con una remesa larga. Hoy viene larga la remesa. Digo, hoy es el día de Basila, Cándido, Digna, Emérita, Enmerano, Exuperio, Focas el jardinero, mártir, Inocencio, Ión, Iraides, Jonás, Landelino, Laudo, Lautón, Lo, simplemente Eleo, Lo, como Gilo, Salaverga, Santino, Séptimo. Y ya está. Creo que bastante intensito viene. Aunque lo único importante de hoy son los que celebran años. Como Jaime, por ejemplo. Felicidades, hombre. Nada más, lo dejamos aquí. 9 y cuarto, 9 y 16. A las 10 vuelvo y os cuento el menú del día, que ya saben que ya viene con todo su esplendor. Y con toda su con todos sus espacios del martes. Luego lo contamos. Hasta luego, chao.

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0: Muy buenos días de nuevo, 10 en punto de la mañana de este martes 22 de septiembre, segundo día, ya una vez hemos recuperado la normalidad programativa aquí en A Media Mañana y a partir de las 11 empieza la segunda edición de esta semana con nuevas bienvenidas, como por ejemplo, hoy martes recibimos a Bea Martínez. Hoy abrimos de nuevo este curso, el Aula de la Naturaleza, a través de la cual vamos a conocer pues algunos detalles del mundo animal, vegetal, del medio ambiente. Bueno, yo creo que hoy es buen día para siempre aprender cositas. Estará por aquí a eso de las 12 y 20 y les daremos a conocer pues esos asuntos que nos trae Bea Martínez. Con siempre el ánimo de enseñarnos cositas. Y siendo martes, hoy toca Consejo de Sabios. Hoy estarán con nosotros Carmen Martínez Azorín y Pedro Romero. Toca hablar de diferentes cuestiones, como por ejemplo de la feria, a ver qué tal ha funcionado y qué tal ha ido. Pero hay más cosas, por supuesto, que poner sobre la mesa en el día de hoy y es lo que haremos con nuestros contertulios. Será ya en el tramo final, después del tiempo de actualidad de esta jornada de martes, que como siempre ya saben, llega a la una, las noticias. El programa en una hora, a las 11. Y todo lo demás, pues la rutina de siempre. Que si periódicos, que si visita el Colegio La Paz, que si el discografía de esta semana con Shakira. Bueno, pues ya saben, si quieren sumarse, si quieren estar entreteniditos esta mañana, pues quédense con nosotros que empezamos enseguida, en una hora estamos de vuelta. Y por cierto, entre mañana y pasado volverán los Super 20. Estarán de nuevo con nosotros. Bueno, de nuevo, con nosotros en la ciudad de Yecla, efectivamente, porque aquí en Yecla Media no han estado nunca, pero que a partir de ahora tendremos más y mejor música aquí en esta antena y sobre todo con compañeros que nos van a guiar por esas listas de éxitos, por esos programas tematizados. Una alegría. Pues eso, que enseguida recuperaremos a los Super 20 para esta sintonía, la de Yecla Media Radio. Nada más. En una hora estamos de vuelta. Disfruten de la mañana. Hasta luego, chao.
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0: Son las 11 de la mañana.
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1: Hola, ¿qué tal? Buenos días. Esto es A Media Mañana y hoy sí, no ayer, hoy sí, es el último día del verano. Mañana ya les daremos los buenos días en 23, porque hoy es 22, y entraremos ya en el otoño. Que no nos vamos a dar cuenta hasta la semana que viene, también te digo, porque vamos a tener temperaturas más propias de una primavera mediana que de un principio de octubre, como estamos casi. Pero va a ser solo hasta el viernes / sábado, porque del viernes al domingo se pierden 10 grados del tirón. Hoy vamos a seguir por encima de los 30. Es algo que ya nos vamos a acostumbrar a ello, pero que ya igual la semana que viene la cosa cambia. De hecho, ha dicho Dani Beltrán esta mañana que igual incluso viene algo de precipitaciones. Ya veremos qué pasa. Patricia Jiménez, buenos días.
2: Muy buenos días.
1: ¿Cómo andamos?
2: Muy bien.
1: Bueno, pues que no sepa el calor, que vamos a tener un viernes de 36 grados, pero que ya está. Creo que es la traca final, ¿eh?
2: Bueno, pero la semana pasada dijimos...
1: Sí, ya. Y pasó lo mismo.
2: Es verdad, a ver, es verdad que fue un hasta luego, que nos quedaba todavía el veranillo de
1: Y efectivamente se va a cumplir, ¿eh?
2: ¿Eh? Que es lo que se va a cumplir. Que tenía razón de la bajada de temperaturas, porque el sábado fue brutal por la noche.
1: Hizo fresquito, sí.
2: Y bueno, y tenemos que despedirnos de este verano así.
1: Ya está, ya iba siendo hora también, ¿eh? De ir despidiendo al verano.
2: Mira.
1: Que ha sido muy largo, muy intenso. Y ya estamos, ayer realmente, lo que pasa es que como ayer todavía quedaba algo de feria, que yo he visto algunas historias de gente todavía aprovechando, sobre todo el tema churros, hoy ya nada, hoy ya es año nuevo.
2: De repente estaba pensando, porque yo no, y me he acordado que estuvimos ayer haciendo un report, digo, ¿por qué no estuvimos hablando ayer tú y yo?
1: Pues porque no estuviste.
2: Y de repente no sabía
1: en qué momento. Te fuiste con las cabras.
2: ¿En qué momento? Chulísimo.
1: Te fuiste con las cabras, ya lo veremos en la tele, pero... Te fuiste con las cabricas, con los emures. Ya lo contaréis. Bueno,
2: y eso que no sabía muy bien en qué día nos encontrábamos hoy de
1: hoy
2: la semana.
1: Creo que es martes. Creo que es martes.
2: Es martes. Aparte, también quiero mandar un saludo muy especial a María del Mar.
1: Perdón, que me has pillado.
2: Que nos estará escuchando, que
1: María
2: la conocí, pues una persona que nos sigue, que está trabajando, que estará trabajando.
1: ¿Con la oreja puesta?
2: A tope. Aparte me ha dicho que trabaja las 8 horas de pie.
1: ¿Qué?
2: Brutal. Sí, bueno, pues...
1: ¿Sin moverse?
2: Sí, hombre, se estará moviendo, pero que tiene un trabajo... Así que, y me hizo mucha ilusión que dijo que el otro día, cuando tuvimos los problemillas técnicos,
1: sí, se le hizo, nos echó de menos.
2: Se le hizo el trabajillo un poco más durillo. Entonces, saber que ponemos ese granito de arena en que las personas se les haga la jornada laboral un poquito más llevadera, pues me hace ilusión.
1: El único motivo por el que estamos aquí todos los días es para eso. Que hay que ganarse la vida de alguna manera, pero elegir esta en concreto, que sirve para eso, pues es una pasada.
2: Sí, la verdad que sí.
1: Otra cosa es cuánto dure.
2: Y bueno, me hace mucha ilusión. Bueno, más cositas.
1: ¿Qué es noticia
2: no, más
1: hoy?
2: Cosita,
1: cuéntame.
2: No, vamos a contar, sí, esta historia...
1: ¿Qué historia?
2: La que vamos a contar hoy, vamos a ver, pensar que hay personas que quieren estudiar como un vecino de Yecla. Contamos este caso en concreto, pero que no es el único. Se ha quedado fuera de la formación profesional especial por el límite de edad que aplica la Consejería de Educación. Es triste. Su familia denuncia que no ha podido matricularlo porque, según Educación, no tendría tiempo suficiente para terminar el ciclo antes de cumplir los 21 años. La situación afecta a estudiantes con discapacidad que quieren continuar su formación más allá de esta edad, y ayer fueron recibidos por el delegado del gobierno. Participaron también de esta reunión las asociaciones de Capaces, AMPID y AFI, que se han sumado a esta reivindicación.
1: Bueno, a ver cómo salimos de esta.
2: Por lo visto llevan ya desde el año pasado
1: de peleas,
2: de trámites y bueno. Bien, Miralles, vamos. Ay, espera, que me he mezclado la noticia. Digo yo, de repente, ¿quién es Miralles? Vale, he bajado tanto. Sí.
1: Es una pregunta que me estaba haciendo yo también.
2: ¿Quién es Miralles? Vale. Ayer tuvimos una reunión del Colegio de Médicos aquí en Yecla.
1: Sí.
2: No solamente han venido a hacerla aquí, pero han estado también anteriormente en otros municipios y van a estar en todos los municipios, en todos los que puedan de la región.
1: Sí.
2: Porque se cumple el 130 aniversario.
1: ¿130?
2: Sí, del Colegio de Médicos. Y entonces, en este marco, se están reuniendo con los distintos municipios y están yendo pues para hacer encuentros médicos. Entonces, estuvimos hablando antes de este encuentro aquí en Yecla y nos contaron lo que ya sabíamos. Encontrar médicos especialistas y conseguir que se queden en las zonas periféricas, como es nuestro caso, sigue siendo un reto. Francisco Miralles, el presidente del Colegio de Médicos, reconoce...
1: Ya hemos llegado a Miralles.
2: Sí, que hospitales y centros de salud como los del Altiplano tienen que competir con otros destinos para atraer profesionales, especialmente en algunas especialidades, y por eso defiende hacer más atractivos estos puestos. Además, contaron algo que también sabíamos, que hay médicos suficientes que terminan la carrera, pero no tantas plazas de formación especializada.
1: Yeah.
2: Y reclama aumentar esas plazas y planificar las necesidades con antelación. Eso es un poco el resumen de lo que vino a decir.
1: Vamos, que de celebración poca.
2: Sí, pero bueno, pues se reunieron también con... los concejales, tanto de Yecla como de Jumilla, que también les hicieron llegar las demandas de ambos municipios, que vienen también a decir pues esto que ya hemos comentado. Otro médico, Mariano Bru, va a realizar una charla coloquio el 6 de octubre titulada uh-huh. Alzheimer, un reto, nuevas perspectivas, con motivo del
1: Día Mundial del Alzheimer que fue ayer.
2: Exactamente, y la concejala Patricia Soriano, junto a la Asociación de Amigos y Familiares de Personas con Enfermedad de Alzheimer y
1: AFAI.
2: Otras demencias, AFAI, pues dieron esta rueda de prensa, comparecencia, para explicar todas las actividades que se van a llevar a cabo bajo el lema Juntos por una mejor calidad de vida. Y esas actividades empiezan el día 23.
1: Hoy. No, hoy es 22.
2: No, porque empiezan con la mesa informativa que se hace
1: en el mercado.
2: O sea que es mañana,
1: vale,
2: miércoles.
1: Vale, miércoles de mercado.
2: Y
1: sí,
2: hasta el 6 de octubre, con cuatro citas importantes, entre ellas la que le hemos contado de la charla coloquio que se va a celebrar el día 6 de octubre. Y ya está, que le han contado también la fecha de Feria del Mueble.
1: Ajá. Uh-huh.
2: Del 18 al 21.
1: De mayo.
2: De mayo. 18.
1: 18. Tan
2: sí.
1: Pronto.
2: ¿Eh?
1: Va a ser...
2: Yo creo que será para no coincidir con... Y esto es una reflexión que hago ahora mismo.
1: No,
2: falta,
1: San Isidro.
2: Para no coincidir con las elecciones municipales. Aunque no pues, tienen fecha, pero suelen... ¿no?
1: Sí, será seguramente ese domingo, ¿eh? Tiene toda la pinta de que iremos a votar el 22, 23 de mayo, ¿no? A ver, ¿cómo cae?
2: Sí.
1: A ver, 23 de mayo. Tiene toda la pinta. O el día 30, lo dudo mucho, ¿eh? Uy, San Isidro este año cae el día 15.
2: Y San Isidro justo el
1: día. La cabalgata el día 15, que es San Isidro.
2: Su día.
1: Es su día.
2: Su día.
1: Va a ser un mes, vamos.
2: Muy redondo.
1: Muy... Estos son los asuntos que vamos a tratar.
2: Sí.
1: A la.
2: Una en la radio con Álvaro Ayala.
1: Y a las dos en la tele con Patricia Jiménez.
2: Corazoncito.
1: Pues corazoncito. Ay, es que me duele mucho el hombro, ay, Patricia,
2: pobre,
1: hoy.
2: Me tenía que haber acercado un poquito más.
1: Estoy lesionado hoy y no...
2: Ay.
1: Gimnasio malísimo. Que, ¿quieres que te cuente qué se celebra
2: sí,
1: hoy?
2: Por favor.
1: Estaba ya sonriendo esperando que se lo dijera, ¿eh? Pues hoy, mira, hoy es el Día Mundial y Europeo. Que son... No sé por qué el europeo lo ponen el mismo día que el mundial, porque yo creo que es... En fin, sin coche.
2: Ay, sin coche, claro.
1: Día Mundial sin coche. ¿A pata? ¿En el coche de San Fernando?
2: Un ratito a pie y otro andando.
1: O en bici, o en patinete, que ahora también se lleva mucho. Pero dejen el coche en casa. Dicho lo cual... ¿Día Mundial del Rinoceronte?
2: Estaba pensando dónde había aparcado yo hoy.
1: Vaya bicho el rinoceronte. ¿Día Mundial de la Narcolepsia?
2: Ay, la narcolepsia.
1: Que es un poco lo que me está dando a mí hoy.
2: Que te quedas...
1: Me estoy
2: dormido.
1: Quedando tieso, ¿eh? Me estoy quedando frito. Día Internacional del Mimo.
2: El mimo me encanta.
1: Y el Día Mundial de la... Este no te va a gustar.
2: No.
1: De la leucemia mieloide crónica y aguda. No.
2: No,
1: no es un día...
2: No nos gusta.
1: Son las 6 celebraciones de la
2: jornada. Lo que nos gustaría es que se dedicase más a la investigación.
1: Investigación. Pues eso.
2: Para que se pueda hacer frente a esa y a otras.
1: En este contexto nos movemos en el último día del verano.
2: Último día del verano. Qué verano.
1: Qué verano, ¿eh? Patricia Jiménez, gracias.
2: El final.
1: No, verano.
2: Uf. Llego.
1: Qué obvio es.
2: Y tú partirás.
1: Pues eso. Tú partirás, que hay un informativo por hacer.
3: Venga.
1: Gracias, Patricia. Recuerdo rápidamente qué vamos a tener en el día de hoy, porque ya saben que ya hemos recuperado los bloques, los espacios, los amigos y los colaboradores. Hoy vendrá Bea Martínez. Hoy toca abrir el aula de la naturaleza. Y lo vamos a hacer para pues hablar de un nuevo asunto relacionado con el mundo del medio ambiente, de la fauna, de la flora, etcétera, etcétera, etcétera. Será a las 12:20 más o menos cuando la recibamos por aquí. Y después, ya después del tiempo de actualidad, tendremos, como buen martes que es, Consejo de Sabios. Tiempo de tertulia. Hoy estarán con nosotros Carmen Martínez Azorín y Pedro Romero. Vamos a hablar de diferentes cuestiones. Hablaremos de la feria. Vamos a hablar también de las actividades que se han desarrollado y que han sido criticadas en este caso por parte de Izquierda Unida, como fue esas clases taurinas del sábado 12, del primer fin de semana de feria. Y también, pues, yo creo que tendremos que hablar también un poco del asunto de Ceuta y de las implicaciones que está teniendo en diversos aspectos, que es transversal a todos. Porque se está moviendo una corriente, vamos a decir, peligrosa. Lo hablaremos en el tiempo de tertulia, ya en el tramo final de este A Media Mañana, que empieza aquí, en este momento. 611-96-78-16, 611-96-78-16 es nuestro teléfono WhatsApp, por si quieren ponerse en contacto con nosotros. No sé, quieren felicitarle a alguien el cumpleaños, quieren felicitarse a sí mismo por lo que sea, pues con una canción, por ejemplo, nosotros la ponemos. Si la tenemos por aquí, si no la tenemos...

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1: El punto de partida, como siempre, nos sirve para conocer cómo llega la actualidad a través de las cabeceras de los diarios regionales, nacionales y deportivos, empezando por La Verdad, que hoy titula, bueno, es la protagonista del día y está en todos los periódicos, Begoña Gómez. Será la primera mujer de un presidente en sentarse en el banquillo. Peinado le abre juicio con jurado por malversación y tráfico de influencias. El gobierno condena la persecución judicial a la esposa de Sánchez. El juez Calama interrogará a las dos hijas de Zapatero como imputadas el 30 de noviembre. Imagen de portada, atascos hasta Guadalupe y La Ñora. Media hora se puede tardar en entrar o salir de las pedanías en la A7 por falta de infraestructuras tras el crecimiento del entorno de la UCAM. Y vimos una cola de coches ayer en esa entrada a la zona universitaria, pues en la salida de la autovía. El fondo de contingencia del campo sube a 12 millones. El gobierno regional dota el plan con 4 millones más para hacer frente al secano, la ganadería extensiva y la lucha contra las plagas. Educación busca profesores para cubrir más de un centenar de vacantes en secundaria y FP. Inspectores de salud amplían la revisión del caso prótesis a los servicios de traumatología. Una joven que se fue a limpiar denuncia dos agresiones sexuales en una finca de Jumilla. Y Europa pierde refinerías y crece su dependencia del gasóleo exterior. El cambio de Viva Suecia. Se llamará Viva Murcia por una campaña antes de actuar en el Espacio Norte el próximo mes de octubre. Derby. La afición del Real Murcia será reubicada en la grada lateral del Cartago Nova el día 7. Que será el derby entre el Murcia y el Cartagena. Esto es lo que trae La Verdad en el día de hoy. Nos vamos a la opinión. La comunidad eleva un 50% las ayudas al campo en plena crisis. Destinará 12 millones al nuevo plan agrario que estará operativo antes de acabar el año y que refuerza el apoyo al secano, la ganadería, la sanidad vegetal y los seguros agrarios. Las organizaciones agrarias anuncian protestas por la subida del gasóleo. Imagen de portada por una arrisaca biosegura. El Área Primera de Salud busca una empresa para reforzar la prevención y llevar a cabo más de 2.300 analíticas y ensayos de contención de virus y bacterias anuales. Y vemos una imagen del Laboratorio de Análisis Clínicos de la Risaca, una de las zonas que debe extremar la seguridad. Los juzgados tardan 7 años de media en dictar sentencia por accidente laboral. La Fiscalía lo considera algo inadmisible, como lo consideraríamos todos. El juez Peinado abre juicio oral contra Begoña Gómez por tráfico de influencias. La acusa también de malversación. Los trabajadores de autobuses volverán a la huelga en octubre y Sara Varas, bailadora y coreógrafa. He elegido cada paso de mi carrera siendo fiel a mí misma, dice en una entrevista hoy en las páginas de La Opinión. Nos vamos al País. El juez Peinado abre juicio con jurado a Begoña Gómez. Atribuye malversación y tráfico de influencias a la esposa de Sánchez. Toma la decisión pocos días antes de que abandone la carrera por la jubilación. El gobierno achaca una persecución política a la resolución del instructor. El magistrado da 3 días a Zapatero para dar información sobre las joyas. La imagen de portada, sin embargo, es para el canciller Merz. Punto de inflexión para Merz tras el debacle. El canciller y presidente de la CDU afirmó ayer que su partido está ante un profundo punto de inflexión tras la debacle de las elecciones en Mecklemburgo-Pomerania Occidental, donde se ha quedado sin representación en el Parlamento Regional. Interior refuerza la frontera de Ceuta y Melilla ante la amenaza de otra entrada. El número de menores identificados en la ciudad asciende a 2.400. Las principales televisiones de Estados Unidos plantan cara a Trump por sus vetos. La gran industria alerta de posibles paradas por el precio de la energía. Y Basilio de la Torre, jefe de cirugía ortopédica del Ramón y Cajal. Cambiamos la prioridad de los pacientes porque no eran preferentes. Y por último, Francesca Thyssen apuesta por un museo en movimiento. Entrevista hoy con Francesca Thyssen. Y ya está. Y nos vamos al mundo. El gobierno desacredita al jurado de Begoña antes de que lo elijan. Peinado le envía a juicio por malversación y tráfico de influencias cometidos tras la llegada de su marido al poder. Aprecia junto a otros 5 jueces que ofreció favores o influencias para proyectar su carrera profesional. La esposa del presidente queda a la espera de la fecha y el ejecutivo denuncia ya que el jurado tendrá prejuicios. La imagen de portada, sin embargo, es para De La Fuente. Contrato histórico de la selección. De La Fuente es una estrella. Como ir con Madonna por la calle. A sus 65 años estará hasta 2032, algo inédito, habiéndose convertido ya en una celebridad. Vemos con Luzán y una camiseta de la selección que pone L de la Fuente 2032, que es hasta donde ha firmado la renovación. El juez da 3 días a Zapatero para explicar las joyas y pide otro peritaje sobre su valor. El presidente del PP europeo en Ceuta dice que busca a Sánchez con que este caos se mantenga. Cae un 40% de la inversión neta extranjera en España, la de grupos en Estados Unidos un 230%. Huida masiva en el Donbass ante la ofensiva final rusa. Esto no es vida. Vemos una familia despidiéndose en Kramatorsk, firma Javier Espinosa desde el terreno. Francesca Thyssen, soy una oveja negra salvaje en el mundo del arte. La coleccionista suiza ha donado 186 obras de arte y prestado otras 179 al museo que fundó su padre. Y en fútbol, más allá de la polémica arbitral, el derbi refleja de nuevo los problemas del Madrid, Vinicius y Mbappé en el punto de mira, con fotografía de Vinicius. Esto es lo que trae el mundo. Nos vamos al Marca. El derbi de nunca acabar. El Madrid añade a sus feroces críticas otro penalti no señalado por mano de Pubil. El Atlético no da crédito a las quejas expuestas por Mourinho. Hay líneas que no se pueden traspasar y lo han vuelto a hacer. Con fotografía de las denuncias del Atlético de Madrid a través de las redes y de la imagen de la presunta mano de Pubil, que podría haber sido penalti a favor del Real Madrid. Un menor marroquí sale de Ceuta en los bajos del autobús del Valladolid. También con Luis de la Fuente en portada, renovado hasta 2030, la Real Federación Española de Fútbol ratifica el acuerdo con el seleccionador. Quiero estar muchos años, es mi casa, dice el técnico. El Barça se queda sin 17 internacionales. Rafinha viaja a Australia e India con Brasil. Ferran conquista París, 7 goles en 6 partidos, lleva el inicio de Liga. Y el Madrid abre una fase de Liga y el Barça defiende su corona. Hablamos de la Champions femenina, hoy a las 9, Real Madrid-PSG. Y nos vamos ya al Sport, que trae también hoy portada en la que habla de Stop Acoso Arbitral, con fotografía en primerísimo plano de José Mourinho. El Atlético de Madrid denuncia las provocadoras declaraciones de Mourinho tras la derrota de los blancos en el derbi. Las excusas del técnico no esconden el peor inicio del Madrid en las últimas temporadas y la baja forma de futbolistas como Vinicius. Rafinha, así fue su reconversión a delantero centro, gran explosión. De la Fuente renueva hasta 2030, apuesta total. Casado, operado de la clavícula, estará entre 2 y 3 meses de baja en el Deportivo de La Coruña. Y la gran fiesta de la Peña por la Supercopa, Ricky, aclamado, dice también el Sport hoy en su portada. Bueno, nos vamos al Colegio La Paz. El tiempo hoy lo trae Adam. 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
4: Buenos días, soy Adam desde la Estación Meteorológica, Colegio La Paz. Resumen de los datos obtenidos en el día de hoy, martes 22 de septiembre de 2026. Temperatura máxima de ayer, 31,1 grados centígrados. Temperatura mínima de hoy, 11,7 grados centígrados. Temperatura a las 8 y media de hoy, 12,7 grados centígrados. Velocidad del viento, 1,8 kilómetros por hora. Dirección del viento, suroeste. Presión atmosférica, 1022 hectopascales. Estado del cielo despejado. Observaciones, humedad relativa al 69%. La temperatura en estos momentos es de 24 grados centígrados. Que pasen un buen día.
1: Gracias, Adam. Cómo se ha ido acelerando el tío, ¿eh? Conforme iba narrándonos esos datos. Venga, nos vamos al Discografías.
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1: Y es verdad que ya se nos ha colado hace un ratito por ahí Shakira en el día de hoy. De esas canciones automatizadas que yo no elijo. Se ha colado y punto. Pero esta sí que las hemos elegido, porque ya saben que está de gira, que está en Madrid, que está llenando estadios. Y hemos seleccionado para esta semana el ¿Dónde están los ladrones? Del año 98, que es la versión más molona de Shakira, la verdad. La rockera, la que empezamos a conocer. Vamos con 2 canciones más incluidas dentro de este disco, que es la número 4, No creo, y la número 9, que se llama Tú. Dos canciones, tres letras, tres palabras. Así, escuetita. Pues vamos con No Creo y Tú, ¿desde dónde están los ladrones?, de Shakira.

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5: Venga, pues vamos a conocer qué nos trae la tele hoy ya en este martes, que ya viene el salseo, ¿eh? Viene el salseo con lo que hay que ver, con el tras el finde, con el informativo, con las cosas de la radio, un montón de cosas. Hola, José Ramón, buenos días.
6: Buenos días.
5: ¿Cómo lo llevas?
6: Pues martes. Ni sin te cases ni te embarques, sí. Diría aquel. ¿No?
5: Sí, sí, ya lo sabemos de
6: yo
5: tú.
6: Yo embarcarme no y casarme tampoco. No.
5: ¿Ninguna de las dos cosas?
6: No.
5: ¿No ves cerca ninguna de las dos posibilidades?
6: No. Lo de embarcar, hombre... tampoco lo veo.
5: ¿Hubo, o me lo estoy inventando, alguna vez barcas en el Céspin?
6: Si hubo barcas, desde luego yo lo desconozco.
5: No tienes constancia. Yo es que no sé si lo he soñado. Pero bueno, muelle hay, ¿eh? Porque amarraderos hay.
6: Bien.
5: Te digo porque igual lo más cercano que sería de embarcar sería eso.
6: Yo he embarcado varias veces cuando me he ido a Tabarca, pero hace ya...
5: A comer paella, ¿eh? ¿No especialmente?
6: Yo creo que no. Es que hace ya muchos años. Y te puedo hablar de prácticamente 20 años que no voy a Tabarca.
5: Yo tengo entendido que la gente va a Tabarca nada más que a comer paella. Que es como... ¿Qué pasa? Que allí la hacen...
6: Pues hacen un esto... Allí hay varios restaurantes donde hacen paella.
5: Pero
6: yo... Que yo sepa, yo no he comido paella en Tabarca. Pero vamos... tampoco te lo puedo decir cierto porque...
5: Ya. Porque hace muchos años.
6: Hace muchos años y yo he ido sin tener noción de ir.
5: Dicho lo cual, igual era un bebé. Es un buen plan, ¿no? Ir a comer una paella.
6: Y cuando era un bebé podía comer paella, ¿eh? Advierto.
5: Por supuesto.
6: Advierto, ¿eh?
5: A ti no te daban papilla, ya directamente te daban cachamiga, ya.
6: A mí con 4 días ya me daban de comer y comía más que los mayores.
5: Bueno, a ver, que empieza la semana, que tenemos el primer lo que hay que ver. ¿Qué nos traes a las 12:30?
6: Bueno, pues ayer fue el Día Internacional del Alzheimer.
5: Correcto.
6: Día Internacional del Alzheimer, el 21 de septiembre, y hoy vamos a tener una entrevista con AFAI porque van a tener diferentes actividades con las que van a conmemorar este Día Internacional del Alzheimer. Bueno, pues todas esas personas que tenemos que poner en valor nuestra memoria, nuestros recuerdos y bueno, pues aquellas personas que los pierden, hay que ayudarles a estar con ellos, esas familias, y bueno, pues vamos a tener esta entrevista con ellos.
5: No tengo intención de frivolizar con el tema, pero efectivamente no era un sueño, era verdad, había barcas en el Céspin, me acaban de confirmar por aquí, así que con forma de cisne y a pedales. Jobar,
6: maravilloso.
5: Por eso
6: Bueno, también vamos a tener una entrevista que ha hecho nuestra compañera Patricia Jiménez con Paco Santa, que es el gerente de la Asociación Comarcal del Nordeste de la región de Murcia, sobre ayudas líder destinadas a, bueno, pues autónomos, empresas, también ayuntamientos, para bueno, pues fomentar la actividad económica. A ver qué nos cuenta sobre esas ayudas que pueden ser interesantes. Y tenemos una entrevista muy, muy, muy, muy especial.
5: Uy, cuatro muis.
6: Cuatro muis y me quedo corto. Porque ¿perdón? Hemos hablado con José Alberto Marín, que supongo que no lo conocerá.
5: Así de primera no caigo.
6: De primera no caigo. Bueno, pues es el decano del Colegio de Notarios de Cataluña.
5: Pero bueno.
6: Es el decano del Colegio de Notarios de...
5: Su ilustrísima.
6: Y fue el que firmó el acta notarial de fechación de las obras de fin de las obras de la Sagrada Familia con el Papa.
5: ¿Cómo?
6: ¿Por qué lo entrevistamos nosotros?
5: Buena pregunta.
6: Porque José Alberto estudió durante 4 años en Yecla.
5: Has dicho.
6: Y tiene, bueno, vínculos con Yecla. Una hermana suya nació en Yecla. Uh-huh. Porque, bueno, pues es hijo de un juez que fue juez en la década de los 60 en nuestro municipio. Y bueno, pues él estudió en Yecla, mantiene vínculos con nuestro municipio, con personas. Con amigos que sigue manteniendo, que son de Yecla. Y bueno, pues hemos hablado con él, nos ha comentado, nos ha hablado de esto y también nos ha hablado del trabajo que hicieron en la isla de La Palma, porque había muchas viviendas que no estaban escrituradas. Es decir, que bueno, pues habían pasado de hijos, de padres a hijos, habían hecho sin haber pasado por la notaría, que es lo que solemos hacer todos.
5: Puro salvajismo, vamos.
6: Exactamente. Pero allí tenían una costumbre, tenían poca litigiosidad. Pero claro, para pedir las ayudas necesitas un documento público que acredite que esa titularidad es tuya. Y ahí estuvieron trabajando. Y la verdad es que ha sido una conversación que vamos a poder ver, muy interesante, con, ya digo, el decano del Colegio de Notarios de Cataluña, que nos ha contado también la anécdota de la firma de la escritura de la primera piedra, que fue en el año 1882.
5: De la Sagrada Familia.
6: De la Sagrada Familia, efectivamente. Son prácticamente por 140 años, más o menos.
5: Más o menos, sí. Ahora entiendo lo del muy, muy, muy, muy. Vale, vale.
6: Así que, bueno, pues hoy tenemos esta entrevista con este hombre que, desde luego, yo animo a la gente porque es muy interesante. Y además, habla con muchísimo cariño de Yecla.
5: De Yecla.
6: De Yecla, efectivamente.
5: Vale. Hasta ahí es lo que hay que ver.
6: No, también tenemos...
5: ¿Hay más cosas?
6: Hablamos de salud.
5: Qué barbaridad.
6: Hablamos de salud porque tenemos la sección de salud de Callas Salud Integral.
5: Ajá.
6: Donde te podría decir de qué vamos a hablar,
5: pero
6: como todavía no lo he mirado, pues no lo sé.
5: Entonces, bueno, sabiendo que hay espacio...
6: Hay espacio de salud para cuidarse, sirve. Para esto, así que eso es lo que tenemos para hoy. ¿Qué más cosas tenemos hoy? Hoy llega tras el finde.
5: Correcto.
6: Especialmente con la entrevista que mantuvisteis con el
5: Hey Kid. Menos mal que estoy siempre para salvarte.
6: Que es el que actuó el... Es que no me acuerdo de este artista. Entonces, bueno, artista, no sé si es grupo, es artista.
5: Bueno, grupo era, porque eran 5.
6: Eran 5.
5: Y él, pues incluido, eso. Pues eso.
6: Pero Hey Kid.
5: Es como que él era el líder.
6: El líder.
5: Sí.
6: Vamos a ver esa entrevista, vamos a ver un resumen con todos los conciertos que hemos tenido este fin de semana. Entras el fin de, vamos a hablar también de la presentación de, en este caso, el concurso de diseño del Centro Tecnológico, que se hizo hace un par de semanas en Murcia. Concurso de diseño, pues que todavía tiene un recorrido muy largo. Y vamos a ver esa presentación que se realizó en Murcia por primera vez. Creo que es el 30º aniversario de este concurso de diseño.
5: Por eso lo sacaron fuera.
6: Y bueno, pues vamos a ver esa presentación. Y también vamos a ver la presentación del seminario Benelava, que se va a desarrollar en nuestro municipio, organizado por la Concejalía de Cultura, que se presentó en la jornada de ayer.
5: Cosas romanas, ¿no?
6: Sí.
5: Pues eso, un buen imperio romano que nunca falte.
6: Que eso es lo que vamos a tener hoy en Tras el Finde. Y tendremos Yeclamedia Noticias, la tertulia deportiva, si no me equivoco. Y bueno, pues las cosas de la radio y pues muchas cosas, como siempre.
5: Pues como siempre. La verdad que para ser martes viene muy intenso, Igual demasiado. Gracias, José Ramón Martínez.
6: A usted.
5: Nos quedamos con Lisa Simpson, que es un grupo, se llama así, todo junto, Lisa Simpson. Deberíamos vernos más. Pues con ellos nos quedamos y enseguida volvemos ya con la segunda hora, la hora de las visitas. Hasta luego.

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1: Son las 12 del mediodía.
2: Pues son las 12 del mediodía, efectivamente. Vamos a por esta segunda hora aquí en A Media Mañana, en Yecla Media Radio. Enseguida vamos a recibir a Bea Martínez para inaugurar temporada, capítulo mensual, de Aula de la Naturaleza. Para seguir conociendo más en torno a la flora, fauna, lo que tiene mezclar esas dos palabras que no tienen ningún sentido. Como suele pasar, si mezclas dos palabras que no, aunque tengan que, bueno, en fin, ¿qué sentido tiene darle explicación a esto? Que vamos con los contenidos, como siempre, a la vuelta del mediodía, como son las farmacias de guardia, los números de la suerte del día de ayer, con la Administración de Loterías número 2, Doña Maruja, y el informe diario de la Policía Local. Pero antes, déjenme recordarles, como acabamos de escuchar, que hoy vuelve también Claudio Serrabrún con su Los poetas y su tiempo. A partir de las 8, nueva entrega para seguir conociendo a fondo las mejores letras de la literatura en formato poetas. A partir de las 8 podremos escucharlo. Ahora, pues las farmacias. Y en este martes 22, el establecimiento farmacéutico de guardia va a ser el de Pablo Compain Crespo en España número 2. Será al que deban acudir fuera del horario comercial para poder ser atendidos. Mañana el turno será de Torregrosa y Falomir Torregrosa en San José 49. Hoy España número 2, mañana San José 49. Y ahora nos vamos a Corredera 12. Allí tenemos la Administración de Loterías número 2, Doña Maruja.
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2: Y los lunes, como siempre, llegan intensos en cuanto a sorteos. Tuvimos 3 en el día de ayer: Bonoloto, Primitiva y Eurodreams. En ese orden, la Bonoloto de este lunes tuvo esta combinación ganadora: 8, 10, 14, 21, 34 y 44. Repito, 8, 10, 14, 21, 34 y 44. Complementario el 41, reintegro el 1. La Primitiva de ayer, que llegaba con un pedazo de bote y que sigue creciendo porque nadie acertó la combinación: 1, 4, 20, 34, 36 y 37. Repito, 1, 4, 20, 34, 36 y 37. Complementario el 18, reintegro también el 1, igual que la Bonoloto. Y si nos vamos a Eurodreams, la combinación ganadora de los 20.000 euros al mes durante 30 años fue 4, 11, 20, 22, 38 y 39. Repito, 4, 11, 20, 22, 38 y 39. Número sueño, el 5. Y en cuanto a sorteos para hoy, pues tenemos una Bonoloto de 600.000 euros acumulados. Nadie llevó a llevarse el premio especial en el día de ayer, por lo que se acumula para hoy. Pero al lado hay unos euromillones, pues muy jugositos, con 37 millones de euros en juego. Son los sorteos de hoy. Ya para mañana repasaremos los números premiados de hoy y los botes para mañana, si los hubiera y o hubiese, que es solamente la Bonoloto, como todos los miércoles. Y ahora nos vamos a conocer el informe diario de la Policía Local y para eso nos vamos a ITV La Rotonda.
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2: Pues vamos con ese informe diario de la policía local. Nos habla de un accidente ocurrido en torno a las 10 y cuarto del día de ayer entre dos vehículos en la calle España. Hasta el lugar se desplazó una patrulla de policía local para regular el tráfico, que quedó interrumpido durante unos minutos. En cuanto a cortes de calle, que ya les avanzamos en el día de ayer, hoy va a seguir cortada al tráfico la calle Maestro Polo entre España y Hospital, entre las 8 y las 7 de la tarde, y a la misma hora, mismo horario, hasta las 7 de la tarde de hoy, la calle Pintor Aguirre entre Juan Ortuño y Niño Jesús, y Santa Bárbara y San Bartolomé, además de entre San Bartolomé y la calle del Niño. Pues dos cortes de calle en el mismo tramo, calle Pintor Aguirre y Santa Bárbara, en ese mismo sector. Ténganlo en cuenta. Y hay cambios de direcciones de las vías que luego pueden traer problemas si no estamos atentos, que hay que estar atentos. Por otra parte, vamos a hacer paradita y enseguida volvemos con Bea Martínez y abrimos Aula de la Naturaleza en esta nueva temporada.
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7: Pues dentro de ir cogiendo poco a poco los ritmos y los espacios, ya creo que en el último episodio de la última. Bueno, hace dos meses. Dios, dos meses. ¿Hace tanto? Pues para mí me da la sensación de que fue antes de ayer.
8: Eso no sabemos si es bueno o malo, ¿no? Según cómo se te haya pasado el tiempo de rápido.
7: En verano pasa muy rápido.
8: Es verdad.
7: En vacaciones pasan los días que ni te enteras. Bea Martínez, muy buenas.
8: Buenas.
7: Vamos a recuperar este aula de la naturaleza que decíamos que despedimos ya cambiando de día y se va a quedar ya para siempre, vale, a partir del martes.
8: Donde tú me digas lo dejamos, sin problema.
7: Sí, porque entre otras partes aquí el mariscal soy yo.
8: Pues ya. Acatamos.
7: Bueno, vamos a recuperar este espacio, como siempre, para tratar de comprender un poquito más el medio ambiente, la naturaleza, la fauna, la flora, los ecosistemas, los buitres.
8: ¿Buitres? ¿Hablamos de buitres otra vez?
7: Como sé que era tu animal favorito, pues lo he traído otra vez sobre la mesa. Pero hoy entiendo que vienes a hablarnos de otra cuestión.
8: Sí, hoy vamos a hablar de otra cosa, ¿no? Siempre cambiamos de tema.
7: Sería lo
8: suyo. Resulta que iba yo este verano paseando tranquilamente por un bosque de estos del norte, así verdes, que me gustan a mí.
7: ¡Qué bonito!
8: Y me preguntan mis hijos, mamá, ¿qué planta? ¿Qué planta es esa? Y la respuesta fue, pero si eso no es una planta. Se quedan así diciendo, pero si parece una planta y no es una planta, ¿qué es? Era un líquen. Así que eso dije, y me vino ahí y le dije, pues en un aula vamos a hablar de líquenes y de otras cosas asociadas a los líquenes.
7: Pues es muy probable que yo te hubiera preguntado lo mismo.
8: Sí, pues venga, vamos a ponernos en situación.
7: Por favor.
8: ¿Vale? Empezamos situándonos un poco.
7: A ver.
8: Los seres vivos se relacionan entre ellos de muchas maneras, ¿vale?
7: Sí.
8: Una de las formas de relacionarse o de clasificarlos para estudiarlo un poquito, lo hacemos, se llama simbiosis, ¿vale? Uh-huh. La simbiosis es una relación estrecha y duradera entre organismos de diferentes especies que, en función del beneficio o no que obtenga cada organismo de esa asociación, la podemos clasificar en tres tipos de asociación diferentes. que son el mutualismo, el comensalismo y el parasitismo. Esto nos sonará del instituto cuando estudiábamos, ¿verdad? Pues yo le voy a dar una vuelta y yo lo voy a explicar un poquito, que lo recordemos.
7: No tengo recuerdos del verano, ¿no tienes recuerdos? Recuerdos, ¿no? Del instituto.
8: Bueno. Bueno, yo qué sé, igual había ahí una célula en tu cerebro que ha
7: conectado. Que ha quedado rebotando con esa información. Ya volverá.
8: Bueno, el parasitismo. El parasitismo, todos por lo menos sabemos lo que es, ¿no?
7: Yo creo
8: aquí
7: que
8: tenemos
7: sí.
8: Una relación entre individuos, entre organismos de diferentes especies, en la que una sale beneficiado y el otro sale perjudicado.
7: Totalmente.
8: ¿De acuerdo? Podemos pensar los parásitos, las pulgas, las garrapatas, los mosquitos, todo eso nos pican, de nosotros tienen alimento y a nosotros. Nos pueden transmitir enfermedades y nos hacen daño. Es decir,
7: nos dejan regalos, sí.
8: Sí, salimos perjudicados. Por ejemplo, el muérdago. El muérdago es una planta que crece encima de otras plantas, pero se adhiere a ellas y chupa los nutrientes que tienen esas plantas. Es una planta parásita.
7: Ah, y luego encima es la que en Navidad dice que hay que besarse debajo del muérdago.
8: Sí, sí.
7: De una planta parásita.
8: De una planta parásita, eso es. ¿Qué cosa,
7: me parece tan bonito?
8: Sí, sí, ¿de dónde se sacarán estas cosas la gente? Bajo un muérdago, a ver, ¿para qué?
7: Me parece tan bonito que tiene hasta sentido.
8: Yo creo que lo del parasitismo lo tenemos todos bastante claro.
7: Sí, sí, sí.
8: Ahora vamos a la otra que hemos dicho, que
7: comensalismo.
8: Es el comensalismo.
7: Me quedo con la palabra.
8: Comensalismo, sí. En este, un organismo se beneficia del otro, pero a ese ni le va ni le viene, o sea, no le provocamos ningún daño. Por ejemplo, podemos imaginarnos un pájaro que hace un nido en un árbol. Uh-huh. Al pájaro le viene muy bien porque le produce, te encuentra refugio, y al árbol ni le va ni le viene, le da exactamente igual.
7: Ya.
8: No tiene problema ninguno.
7: Digamos que no le produce ninguna.
8: Claro, no le produce
7: nada
8: daño.
7: Nada perjudicial.
8: Nada perjudicial. O por ejemplo, las semillas, los pegamoños que se nos pegan a la ropa, eso por ejemplo son semillas de plantas, esas plantas es beneficioso porque nosotros actuamos de transporte y a nosotros nos da igual.
7: Hacemos un poco así en la pierna.
8: Y ya está, y se nos va.
7: No pasa nada.
8: Exacto.
7: Otra cosa es cuando de repente te lo encuentras que no lo habías visto y.
8: Molesta un poco, pero no llega a ser un daño, no llega a ser.
7: Y no nos deja veneno,
8: no
7: ni
8: es
7: nada
8: perjudicial,
7: de eso.
8: Exacto. Luego, por ejemplo, igual que hablábamos del muérdago, que era parásito, hay otras plantas que no son parásitas, sino que simplemente se apoyan sobre los árboles, otras plantas más altas, para estar más cerca del sol. Ajá. Y obtener así la radiación. Estas son plantas que a la otra planta le da igual.
7: Claro, porque yo me imagino que en una selva, por ejemplo, la luz del sol está cotizada.
8: Exacto, entonces aquí estas plantas que se llaman plantas epífitas crecen en lo alto de otros árboles para estar más cerca de la luz del sol. Y otra relación de estas que a mí me gusta mucho es, no sé si habéis visto alguna vez cuando están arando los tractores, los campos, hay muchas garcillas puelleras, son como unas garzas pequeñitas blancas. ¿Por qué están ahí? Porque el tractor, al arar la tierra, saca los bichos y estas aves se alimentan de los bichos. Con lo cual, al tractorista, al ganadero, al agricultor le da exactamente igual, pero ellas se aprovechan de esa situación.
7: Y tienen el menú del día preparado.
8: Y tienen el menú, sí. Y ahora vamos a la que a mí más me gusta, que es la que motivó esto. Sí, el mutualismo. ¿Qué es el mutualismo? El mutualismo es una especie de simbiosis en la que ambos organismos obtienen beneficio.
7: Vale.
8: ¿Vale? Entre los dos.
7: Que es el equilibrio ideal.
8: El equilibrio ideal, efectivamente. Además, muchas de estas asociaciones de mutualismo son imprescindibles para la vida. Es decir, los dos organismos por separado no podrían vivir, pero juntos sí. Y aquí venimos a los líquenes.
7: Vale.
8: ¿Qué es un líquen? Pues no es una planta, no es un avión. Parece una planta, pero no lo es. Es una simbiosis perfecta entre un hongo y un alga. El hongo y el alga están las células como entremezcladas y cada uno aporta algo beneficioso para que así en común creen ese organismo que es un líquen.
7: Vale.
8: ¿De acuerdo? ¿Qué hace? Pues el hongo forma la estructura principal del organismo. Retiene la humedad, protege al alga de la luz intensa y absorbe agua y minerales del sustrato. A cambio, ¿qué hace el alga? Una cosa muy importante, la fotosíntesis. Y con la fotosíntesis nos aporta azúcares y otros nutrientes que sirven de alimento al hongo.
7: ¡Qué barbaridad!
8: Y parecen plantas, pero no lo son. Ya sabemos lo que son. Son una simbiosis entre un alga y un hongo.
7: ¿Un líquen?
8: Sí. Además, estos líquenes son asociaciones muy fuertes y resistentes. Colonizan un montón de hábitats en el planeta. Lo podemos ver en los desiertos, en los polos, en los bosques. En cualquier sitio puedes encontrarte un hongo. Un hongo no, un líquen.
7: Un líquen. Que a lo mejor los he visto. Pero
8: sí,
7: ¿qué forma tienen? Es que no sé si ¿cómo me voy
8: te
7: a tener
8: lo,
7: que buscar
8: te
7: un líquen?
8: Mira, aquí en los almendros, en los olivos, crecen líquenes. Son así de color amarillento, son como una especie de planta que crece pegada al tronco. Aquí son muy chiquitines, en los bosques.
7: Como una especie de capita que se le...
8: Sí,
7: ¿cómo?
8: Sí, vale. Esos son los líquenes.
7: Vale.
8: Hay en otros, en los bosques, por ejemplo, más frondosos, son estructuras más grandes, son más... Pero,
7: que es donde vino la pregunta de...
8: Que ahí es donde vino, peques. En uno de estos bosques frondosos. Y ahora vamos con otro ejemplo de este de simbiosis mutualista, de esas que son chulísimas, que si quieres yo creo que podemos hacer un programa solo para ello, que
7: a
8: es
7: ver.
8: La microbiota.
7: Ah, hombre, claro.
8: Claro. ¿Qué es la microbiota? Vamos a definirlo. La microbiota es el conjunto de microorganismos, ahí incluimos bacterias, hongos, levaduras, virus,
7: bichos,
8: que mantienen más pequeños. Esto es más pequeño que los bichos. Los bichos son más grandes, ¿vale? Si hablamos así en palabras técnicas, bicho grande. Microbiota, microorganismos pequeños.
7: Vale.
8: Mantienen una relación de simbiosis, de mutualismo con los animales, los humanos también, entramos aquí. Y viven principalmente en el intestino y en la piel, ¿de acuerdo?
7: Vale.
8: Nosotros, los animales, como nosotros, los que les proporcionamos es el hábitat perfecto para vivir y les damos alimento, viven en nosotros y nosotros les proporcionamos alimento. Se estima que en el intestino hay aproximadamente entre 38 a 100 billones de microorganismos.
7: Cositas pequeñitas.
8: Microscópicas, sí. Ah. Y en la piel hay aproximadamente unos 100.000 millones. Y viven con nosotros y nos aportan cosas muy, muy, muy beneficiosas.
7: Como estoy perdiendo vista de cerca, es imposible que vea nada.
8: Eso ni con la vista lo ves, ni ya, con microscopio, hay veces que se ven. Necesitamos microscopios muy potentes. ¿Y qué nos aporta a nosotros esta microbiota?
7: A ver.
8: Por ejemplo, nos aportan ayuda digestiva. Hay algunos elementos de la dieta, como pueden ser la fibra o la celulosa, que nosotros no podemos digerir. Bueno, pues estas bacterias se encargan de hidrolizarlo, de romper los enlaces que tiene, para que nosotros podamos digerirlo y obtener la energía a partir de esos alimentos. Imaginaos lo importantísima que es esta microbiota en los herbívoros, que se alimentan todo de vegetales, que es más difícil de digerir. Claro. Se ha visto que también sintetizan vitaminas. Nosotros hay vitaminas que no podemos sintetizar y es nuestra microflora, nuestra microbiota, la que se encarga de sintetizar esas vitaminas que son fundamentales para nosotros. Hay algunas vitaminas del grupo B, algunas como la vitamina
7: K. Pensando en la microbiota que tiene que tener un oso panda para luego digerir todo el bambú.
8: El bambú, ¿no?
7: Que se comen a bocados.
8: Microbiota específica del panda.
7: ¿Tiene que ser una cosa?
8: Seguro que se ha estudiado.
7: Seguro.
8: Claro. Por otro lado también, nos defienden de bacterias dañinas por competencia directa. Es decir, todo el espacio que tengamos ocupado por bacterias o microbiota beneficiosa, eso que le estamos quitando a las bacterias dañinas. Ajá. Por competencia por el alimento y por el espacio. También se ha visto que ayudan al sistema inmune. Se generan diferentes sustancias que favorecen un sistema inmune fuerte y hacen algún tipo de entrenamiento para que el sistema inmune esté
7: funcionando,
8: esté entrenado frente cuando se nos presente un problema de verdad de algunas de estas bacterias o virus malos.
7: Vale.
8: ¿Y qué más? Y ahora, esto que salió, bueno, sí, hace poco se empezó a comentar, se ha visto que esta microbiota intestinal principalmente puede emitir señales, comunicarse de alguna manera con el sistema nervioso central.
7: ¿Qué?
8: Lo que podría influir en el estado de ánimo e incluso en pautas de comportamiento.
7: ¿Cómo?
8: O sea, imaginaros lo que se puede investigar aquí y la potencialidad que tiene esto con nuestra microbiota.
7: ¿Que una microbiota no correcta puede hacer que vaya cabreado todo el día?
8: Por ejemplo, o sea...
7: Ahora tiene, me lo muchísimo... explico todo.
8: Tiene una microbiota que no te la...
7: ¿Tengo que tomar más bífidos?
8: Sí, pero se están haciendo estudios en ese ámbito y es súper interesante. Porque es verdad que a través de la modificación o de la microbiota podemos influir en otras muchas partes del organismo.
7: Y pensamos que somos dueños de nosotros mismos y no.
8: Sí, al final es lo que siempre decimos, la naturaleza establece unos mecanismos de control y de equilibrio que nosotros somos los que nos lo cargamos.
7: No sé, se nos escapa la razón.
8: Sí. Y otro ejemplo de simbiosis mutualista, estas que son muy chulos, por ejemplo, ¿quién no ha visto la película de Nemo, el pez payaso?
7: Yo me claro.
8: Bueno, pues el pez payaso vive en las anémonas tienen unos tentáculos venenosos. Ajá. Que no todos los peces pueden vivir ahí, salvo claro. El pez payaso, que sí. Entonces, este le protege de depredadores a la anémona y la anémona lo protege a él también
7: de depredadores.
8: Exacto,
7: más grandes.
8: Sí.
7: Vaya.
8: Sí.
7: ¿Otro? Son inmunes al veneno de la anémona.
8: Sí, y viven ahí payaso. Tranquilamente, claro, ahí nadie le hace daño.
7: Pues no son tan payasos, son muy listos.
8: Lo son. Otro ejemplo que se nos puede ocurrir, que este es muy, muy claro y muy importante, las abejas y las flores.
7: Claro.
8: Claro, es un ejemplo de simbiosis mutualista. Aquí, ¿qué hacemos? Las abejas obtienen alimento, el néctar de las flores, y a cambio ellos transportan el polen, polinizan, con lo cual así podemos favorecer la reproducción de las plantas.
7: De la vida.
8: Exacto, así es. Otro muy curioso, que no sé si se le habrá ocurrido a alguien o no, las micorrizas. ¿Sabes a qué te suena micorriza?
7: ¿Micorriza? Exactamente la cara que has puesto. Ni idea.
8: Vale, una micorriza es una asociación entre un hongo y una raíz de una planta. Ah. El hongo crece en la raíz de la planta,
7: sí.
8: Con lo cual le ayuda a absorber más nutrientes a la planta y la planta le entrega azúcares procedentes de la fotosíntesis. ¿Cuál es un ejemplo que todo...?
7: Parecido al líquen, entonces, claro. El proceso
8: sí, una
7: líquen.
8: Cosa parecida. Un ejemplo que todos conocemos, pero a lo mejor nadie sabía que era una micorriza. Las trufas, estas trufas que se utilizan en la alta cocina.
7: Hombre, que luego están más que cotizadas, ¿eh?
8: Exacto, pues eso no es otra cosa que un hongo asociado a una, en este caso a las encinas, a la raíz de la encina.
7: ¡Anda!
8: Y es una micorriza.
7: Y yo pensando que era como un tubérculo.
8: No, es un hongo asociado a la raíz de la encina.
7: ¡Qué barbaridad!
8: Sí. Y luego otro ejemplo.
7: Se ponen los cerdos, ¿cómo se ponen los cerdos? Buscando las trufas ahí.
8: Cerdo y perros los entrenan para detectarlos, sí. Y luego el último ejemplo ya que os voy a poner son, por ejemplo, las hormigas y los pulgones. Se ha visto que las hormigas protegen a los pulgones, de otro insecto y los guían hacia zonas de alimentación. ¿Y por qué? ¿Qué tienen los pulgones que tengan las hormigas?
7: A ver.
8: Pues que secretan un líquido azucarado como una melaza que les encanta a las hormigas. Y así tienen el beneficio perfecto.
7: Por interés
8: te
7: quiero, Andrés. Sí. Un poco eso también, ¿eh?
8: Sí, sí. Es interés, pero al final es beneficio mutuo.
7: No, claro.
8: Es muy chulo. Así que nada, esto es lo que os quería
7: contar.
8: Entonces
7: las hormigas y los pulgones son colegas.
8: ¿Habéis dicho pulmones? También, sí.
7: Son colegas.
8: Son.
7: Vale. Sí. Si hubiera dicho que igual eran...
8: No.
7: Pues no, se llevan bien.
8: Es curioso.
7: Muy bien.
8: Eso es lo que os quería contar. A raíz de la conversación esta con los líquenes, dije, oye, esto es interesante.
7: Y lo ha sido. Para iniciar temporada, lo veo muy pero
8: muy bien.
7: Para
8: abrir boca y ver lo que preparamos.
7: ¿El mes que viene más?
8: El mes que viene más.
7: Bea, muchas gracias.
8: A ti.
7: Adiós.
8: Adiós.

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5: Pues hoy en este espacio recibimos la visita del dúo Sergio y Estíbaliz. La canción con la que fueron al Festival de Eurovisión en el 75, llamada Tú Volverás. De muchos es sabido que allá por 1967 se forma el origen de lo que después sería Mocedades, bajo el nombre de Voces y Guitarras. Ahí ya estaban nuestros protagonistas, Sergio Blanco y Estíbaliz Uranga. En 1972 deciden abandonar Mocedades para emprender su camino como dúo. Al año siguiente fue cuando Mocedades alcanzó el segundo puesto en el Festival de Eurovisión. La andadura de Sergio y Estíbaliz comienza, al igual que Mocedades, con la imprescindible presencia del compositor y productor Juan Carlos Calderón. De esas décadas de los 70 y 80 se recuerdan canciones suyas que triunfaron, como Cantinero de Cuba, ¿Quién compra una canción?, o la propia Tú Volverás, que hoy vamos a escuchar. En el 78 participaron en la grabación del álbum Misa Campesina Nicaragüense, con artistas como Ana Belén o Elsa Baeza. Después de años con poca repercusión, deciden formar parte del consorcio con antiguos componentes de Mocedades. Con esta formación grabaron 12 trabajos discográficos. Y la noticia más triste llegó el 15 de febrero de 2015, cuando falleció Sergio a los 66 años de edad, y que había dedicado parte de su vida también al mundo de la escultura. Hoy en el Pinchadiscos nos vamos 50 años atrás para encontrarnos de nuevo con Sergio Estíbaliz y su canción Tú Volverás, que participó en Eurovisión. Pues la escuchamos, y a la una, noticias. Hasta luego, chao.

0: Es la 1 de la tarde.
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2: ¿Qué tal? Muy buenas tardes. Hoy se conmemora, entre otras cuestiones, el Día Mundial Sin Coche. Efeméride que pretende así promover una conciencia ecológica a los ciudadanos de todo el mundo, contribuyendo al cuidado de la salud de las personas y también del medio ambiente. El uso del coche nos facilita la vida al poder trasladarnos con comodidad de un sitio a otro, pero el incremento de la cantidad de vehículos circulando en las grandes ciudades aumenta de manera significativa la huella de carbono, ocasionando daños irreparables, por ejemplo, la capa de ozono de la que hablábamos también la pasada semana. En el Día Mundial Sin Coche se anima a las personas a dejar el vehículo aparcado y usar vía de transporte alternativa, por un día al menos, generar conciencia medioambiental. Aunque lo ideal, y sobre todo en una ciudad como Yecla, el uso de la bicicleta o ir andando a todas partes es algo que tenemos que impulsar. Vamos con los titulares que nos deja este martes 22 de septiembre. Un vecino de Yecla no ha podido matricularse este curso en formación profesional especial porque la Consejería de Educación considera que no tendría tiempo suficiente para completar el ciclo antes de cumplir los 21 años. No es el único caso, pero sí uno de los que ha puesto sobre la mesa la situación de las familias con hijos con discapacidad que quieren continuar su formación más allá de los 19 años. El Colegio de Médicos de la Región de Murcia ha celebrado en Yecla su 130 aniversario con un encuentro para abordar las necesidades sanitarias del altiplano, una cita que ha reunido a representantes de Yecla y Jumilla y que busca reforzar la coordinación entre las instituciones y los profesionales sanitarios. La Feria del Mueble ya tiene fecha para su próxima edición, la 55ª edición. Quinta edición tendrá lugar el martes 18 al viernes 21 de mayo de 2027. Cuatro jornadas en las que Yecla se volverá a convertir en punto de encuentro del sector del mueble, madera y decoración. Juntos por una mejor calidad de vida es el lema elegido por AFAI para la conmemoración del Día Mundial del Alzheimer en nuestra ciudad. La Asociación y Concejalía de Política Social han presentado un programa con cuatro actividades entre mañana 23 de septiembre y el próximo 6 de octubre. Y en tiempo de deportes hablaremos de la cita que está teniendo lugar en el Yecla Club de Tenis. Se trata del Open Internacional de Tenis Femenino, donde se van a dar cita algunas de las mejores tenistas profesionales nacionales e internacionales. Entre ellas destacan las tres primeras cabezas de serie, Eva Beder, Ana Siskova y la española Ángela Fita. Seguimos todavía con temperaturas altas. Tenemos ahora mismo 27 grados, la máxima de hoy se va a quedar en torno a los 31, pero es verdad que va a ser estable a lo largo de los diferentes días. El responsable de Meteo Altiplano, Dani Beltrán, nos contará cómo llegan en las próximas horas el tiempo a nuestra ciudad. Y por lo pronto, pues yo creo que ya podemos ir empezando a desmenuzar todos estos asuntos con mayor interés. Vamos con los asuntos del día. Soy Álvaro Ayala. Comenzamos.

0: Un vecino de Yecla no se ha podido matricular en curso de formación profesional especial porque la Consejería de Educación considera que no tendría tiempo suficiente para completar el ciclo antes de cumplir los 21 años. No es el único caso, pero sí uno de los que se ha puesto sobre la mesa y debatir la situación de las familias con hijos con discapacidad que quieren continuar su formación más allá de los 19 años. El caso ha llegado hasta el delegado del Gobierno, Francisco Lucas, que ha recibido a la familia y ha trasladado la situación al Ministerio de Educación. Lucas sostiene que la normativa estatal permite al alumnado permanecer en estos estudios al menos hasta los 21 años y contempla además la posibilidad de ampliar excepcionalmente este periodo un año más, cuando así lo considere el equipo docente. En la reunión con la familia participaron representantes de Capaces, de AMPI y de ADFI, también la diputada regional Virginia Lopo, que ha preguntado al consejero de Educación por este límite y ha señalado que la situación es diferente en otras comunidades autónomas. Escuchamos a la diputada regional del Partido Socialista, Virginia Lopo.
1: Consejero Marín, su consejería ignora la realidad educativa de este alumnado. Los programas formativos profesionales de modalidad especial constituyen una herramienta fundamental para el desarrollo de la autonomía personal, la adquisición de habilidades sociales, la formación prelaboral, la mejora de la empleabilidad, la inclusión social y la transición a la vida adulta. La experiencia acumulada por familias, docentes, orientadores y profesionales demuestra que muchos jóvenes con discapacidad presentan ritmos de desarrollo y maduración diferentes que requieren respuestas educativas flexibles y ajustadas a sus necesidades individuales. En numerosos casos, los avances más significativos en autonomía, en habilidades sociales, responsabilidad y preparación para el empleo se producen precisamente durante los últimos años de permanencia en estas enseñanzas. Reducir las oportunidades de acceso supone limitar oportunidades educativas a quienes más apoyos necesitan para alcanzar una participación plena en la sociedad. Consejero, ¿no tiene en cuenta su consejería las consecuencias sociales de esta medida? La reducción de la edad máxima de acceso genera una importante preocupación en las familias por la ausencia de alternativas suficientes y adecuadas para los jóvenes afectados. Muchos alumnos que no podrán acceder a estos programas se encontrarán con dificultades para continuar su formación, desarrollar competencias profesionales o incorporarse a recursos ocupacionales y laborales adaptados. Esta situación favorece el proceso de exclusión social, pérdida de oportunidades formativas, incremento de la dependencia familiar, disminución de expectativas laborales y dificultades en la transición a la vida adulta. López Mira está obligando a alumnos con discapacidad de formación profesional, modalidad especial, a dejar su formación si tienen 20 años de edad y acabar los programas de formación en los 2 años si tienen 19. Y esto, consejero, es discriminatorio y además es una injusticia. Se lo repito, es discriminatorio y además es una injusticia.
0: Más cuestiones. El Colegio de Médicos de la Región de Murcia ha celebrado en Yecla su 130 aniversario con un encuentro para abordar las necesidades sanitarias del altiplano, cita que ha reunido a representantes de Yecla y Jumilla y que busca reforzar la coordinación entre las instituciones y los profesionales sanitarios. La entidad cuenta con una junta comarcal en el altiplano para mantener un contacto directo con los médicos de la zona y conocer las necesidades de los municipios. Una de las cuestiones principales que se pone sobre la mesa es la dificultad para atraer y mantener especialistas en áreas periféricas. El presidente del Colegio de Médicos, Francisco Miralles, señala que centros como el hospital o los servicios sanitarios en Yecla y Jumilla tienen que competir con otros destinos de la región para incorporar profesionales. Para hacer estos puestos más atractivos, defiende medidas como los acuerdos de zona de difícil cobertura y la posibilidad de compartir servicios entre centros cuando no haya suficientes especialistas. Francisco Miralles es el presidente del Colegio de Médicos de la Región de Murcia.
2: Y en Murcia fuimos pioneros en este acuerdo de difícil cobertura. Yo me impliqué personalmente, el colegio y nuestros sindicatos médicos especialmente, y yo creo que ha beneficiado expresamente a las áreas periféricas, ¿no? Faltan médicos y sobre todo en algunas especialidades especialmente. Hay mucha competencia por tener un médico. Que un médico decida venirse a una zona, a Yecla, al hospital de Yecla o al centro de salud de Jumilla o a un dispositivo de urgencia, cuando tiene plazas de sobra en la región de Murcia, en Cartagena, en sitios más cómodos o más fácil, pues no es sencillo, ¿no? Pero hay muchas motivaciones y una de ellas es que hay profesionales y médicos a los que les gusta esta proximidad que da el estar cerca, convivir con la población. Pues en otros casos hay que recurrir a servicios compartidos, como puede ser, no tengo los profesionales suficientes, pero puedo compartirlo con otro hospital. Pues hay que idear, hay que agilizar y hay que estimular a esos profesionales para que elijan eso. Ese es el acuerdo de zonas de difícil cobertura, intentar hacer atractivo para que aquellos profesionales que tienen otras opciones, que podrían estar en otros sitios, al final deciden venirse a Yecla, a un servicio de Yecla, y a establecerse aquí. Y eso es por lo que estamos trabajando y lo que tenemos entre todos que consolidar, porque no es fácil mantenerlo.
0: Miralles también reclama planificación a largo plazo para formar a los especialistas que necesita el sistema sanitario. Explica que existe un desfase entre los médicos que terminan la carrera y las plazas disponibles para acceder a una especialidad mediante el MIR.
2: Bueno, en principio, formar todos los especialistas que necesitamos. Ya tenemos médicos formados en las facultades de medicina suficientes. Hay dos facultades en Murcia y producen ese, pero tenemos un tapón en el MIR donde terminan más médicos la licencia, el grado en este caso, que plazas para hacer la especialidad que hay. Entonces hay que como mínimo equiparar ese número de plazas MIR para que todos los médicos que hacen la carrera puedan hacer una especialidad, porque es lo que se necesita para trabajar. Ahí es donde tenemos el tapón. Es cierto que hemos pasado en los últimos años de 230 a 300 y pico este año, y que vamos mejorando, pero todavía ahí nos queda hacer un pequeño esfuerzo, porque al final, desde que empieza un médico la carrera hasta que lo podemos contratar como médico, son como mínimo 11 años, 6 de licenciatura, 4 o 5 de especialidad, más el año de preparar el MIR, o sea, 11, 12 años. La programación hay que hacerla siempre a largo plazo y con previsión.
0: El concejal de Sanidad, Daniel Jiménez, destacaba la coordinación entre administraciones y el papel de las instituciones locales a la hora de trasladar las demandas sanitarias de la ciudadanía. Escuchamos al concejal de Sanidad, Daniel Jiménez.
3: El Colegio Oficial de Médicos de la Región de Murcia se puso en contacto con la Concejalía de Sanidad del Ayuntamiento de Yecla para que, de alguna forma, pudiéramos albergar y fuéramos sede de este congreso, de este aniversario, de este 130 aniversario de la fundación del colegio. Yo quería felicitar y quería dar la enhorabuena al trabajo que realiza el Colegio Oficial de Médicos de la Región de Murcia, en su nombre de su presidente. Es muy importante, importantísimo diría yo, que las instituciones pues apoyen y amparen y den respaldo, por supuesto, y vayan de la mano, se coordinen con el Colegio Oficial de Médicos, y en este caso creo que se está haciendo así. Desde la vecina localidad de Jumilla, como de aquí en nuestra ciudad, en Yecla, pues intentamos que fructifique, que este tipo de uniones efectivamente den su resultado y siempre haya un trabajo acorde y paralelo y con el Colegio Oficial de Médicos. Yo destaco eso, la coyuntura y la coordinación entre ambas instituciones. Nosotros, nuestra obligación como instituciones es, de alguna forma, transmitir la demanda de la ciudadanía. La demanda de la ciudadanía la transmitimos a las autoridades competentes en ello, ¿no? En este caso sería la Región de Murcia y, por supuesto, también al Gobierno Nacional. Yo quería dar la bienvenida al Colegio de Médicos, por supuesto también al Ayuntamiento de Jumilla en este congreso y de alguna forma a todos los medios de comunicación por divulgar y dar oído a esta demanda tan importante como es la sanidad en nuestro mundo.
0: Más cuestiones. La Feria del Mueble de Yecla ya tiene fecha para su próxima edición. La número 65 se celebrará de martes 18 a viernes 21 de mayo de 2027. 4 jornadas en las que se volverá a convertir la muestra ferial en punto de encuentro para el sector del mueble y derivados. Una convocatoria que además tendrá un carácter especialmente simbólico. Será una edición aniversario que conmemora los 65 años de trayectoria de una feria estrechamente vinculada a la actividad industrial y empresarial de la ciudad. La organización trabaja ya en una nueva edición que pretende poner en valor la trayectoria de la Feria del Mueble y al mismo tiempo afrontar los nuevos retos de un sector en constante evolución. En mayo del 27 la feria volverá a abrir sus puertas con una marcada cita por 6 décadas y media de historia, innovación y proyección para el sector del mueble en Yecla.

0: Cultura. Escuchamos a la concejal de Política Social, Patricia Soriano.
1: Como bien saben, esta enfermedad, pues la conocemos, día a día nos encontramos con muchas personas que la sufren y por eso queremos venir aquí, no solo a hablar de las actividades que se van a realizar, pues para recordar esta fecha, sino también pues como apoyo a todas estas personas y a todos estos familiares. Por eso estamos aquí con la Asociación AFAI, que ellos protegen, cuidan, intentan siempre ayudar, apoyar tanto a enfermos como a familiares. Ellos nos van a comentar todas las actividades que van a realizar. Esta asociación trabaja desde 1998, unos 28 años aproximadamente. Desde entonces a ahora llevan más de 400 personas atendidas. En este caso creo que están ahora en unos 35 usuarios, tanto en esas terapias o esos talleres que hacen grupales como también en los domicilios donde visitan. Es importantísimo que recordemos a estas personas que olvidan. Desgraciadamente olvidan también pensar y es necesario que recordemos a cada una de ellas.
0: Este miércoles AFAI va a instalar una mesa informativa en el mercado semanal para acercar su trabajo a vecinos y resolver dudas. El viernes 25, esta semana, se celebrará una jornada de puertas abiertas en su sede, donde se podrá conocer las actividades que realizan a diario. Silvia Martínez es trabajador social de AFAI.
2: Y bueno, para empezar, estaremos este miércoles 23 de septiembre en el mercado de San Cayetano, donde colocaremos una mesa informativa. ¿Vale? Donde eso, para cualquier persona que pase por allí y quiera informarse de la asociación, pues ya estaremos informándole, explicándole los recursos que ofrecemos, las actividades que realizamos y bueno, para que puedan estar allí hablando con nosotros, preguntándonos cualquier duda y bueno, de esta manera pues trasladar así esta parte de información de la asociación a las calles para nuestro público. Seguiremos con la segunda actividad que se hará el viernes 25 de septiembre, ¿vale? Donde realizaremos una jornada de puertas abiertas para todas aquellas personas que quieran visitarnos, ¿vale? En horario de mañana en nuestra sede y bueno, pues haremos una pequeña demostración de las actividades que realizamos, de cómo trabajamos y funcionamos en nuestro día a día. Y al final, pues, se compartirá con todas aquellas estas personas que quieran asistir también un pequeño ágape.
0: Además, el 2 de octubre a las 10:30 de la mañana se inaugurará la nueva sede de AFAI, instalaciones adquiridas con una subvención del Plan de Recuperación, Transformación y Resiliencia de 100.000 euros destinadas a mejorar la atención a los usuarios. Salvador Hernández es el psicólogo de AFAI.
3: La adquisición de este nuevo local ha sido gracias a la subvención concedida a través del Plan de Recuperación, Transformación y Resiliencia de los fondos Next Generation de la Unión Europea por un importe un poco más de 108.000 euros, ¿vale? Para este acto vamos a contar ya con la asistencia confirmada por parte de la consejera de Política Social, Familias e Igualdad de la región de Murcia, Conchita Ruiz, y también de la alcaldesa de Yecla, Remedios Lajara. También informar que para la asistencia a este acto es bajo invitación previa, ¿vale? Por las dimensiones un poco reducidas del local.
0: Pues esto es lo que va a tener lugar durante estos próximos días con motivo de este Día Internacional del Alzheimer a través de AFAI y de la Concejalía de Política Social. Al deporte.
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0: Durante estos días, Yecla reúne a alguna de las mejores tenistas profesionales nacionales e internacionales. Entre las participantes destacan las tres primeras cabezas de serie, Eva Beder, Ana Siskova y la española Ángela Fita, en el Open Internacional de Tenis Femenino, que nos cuenta José Ramón Martínez.
5: El Yecla Club de Tenis acoge esta semana el cuarto Open Internacional de Tenis Femenino Ciudad de Yecla ITF V50, una de las principales citas del tenis femenino de la región de Murcia. El torneo comenzó el pasado domingo con la disputa de la fase previa y se prolongará hasta el domingo 27, cuando tendrá lugar la fase final. El evento está organizado por el Yecla Club de Tenis y la Concejalía de Deportes del Ayuntamiento de Yecla a través del Servicio Municipal de Deportes con el respaldo de la Comunidad Autónoma, la Real Federación Española de Tenis y la Federación de Tenis de la Región

0: de Murcia.
1: Y tenemos un tenis de muy alto nivel. Podría decir que siempre ha sido de alto nivel, pero este año se calculan jugadoras de muy buen nivel. La que va de cabeza de serie está 197 del mundo. Entonces, invito a todo el pueblo a que venga y disfrute del gran nivel de tenis que hay, que tenemos partidos durante todo el día. Desde las 11 de la mañana empezamos hoy y hasta la tarde no finalizan. Afortunadamente el tenis es un deporte muy conocido y a todo el mundo le gusta verlo en la tele, y yo digo que es una semana que la gente debe de aprovechar, que es tenis de alto nivel en directo. Entonces, son jugadoras que pasan toda la semana aquí, bueno, incluso toda la semana jugando, pero llevan ya a partir de miércoles, jueves, ya están rondando en nuestra ciudad. Están disfrutando, conociendo, muchas vienen y nos dicen qué cercanía de club, de pueblo, y están disfrutando ellas, disfrutando nosotros, y es una semana que se agradece que disfruten ellas y que la gente venga a verlas jugar y disfruten con nosotros.
0: La competición es puntuable para el ranking ITF World Tennis Tour y cuenta con una dotación económica de $40,000 en premios. Durante estos días, Yecla reúne algunas de las mejores tenistas profesionales nacionales e internacionales. Entre las participantes destacan las tres primeras cabezas de serie: Eva Vedder, Ana Siskova y la española Ángela Fita. El torneo cuenta además con la presencia de la tenista yeclana Bianca Martínez Puche, que participa como invitada. La competición supone también una oportunidad para acercar el tenis profesional al público yeclano y proyectar la ciudad como sede de eventos deportivos de carácter nacional e internacional.
2: Pues mira, el torneo es una W50 y los premios que se reparten en total entre individual y dobles son $40,000. La campeona va decreciendo, como sabéis, la campeona está en torno a 5.500 euros, y a partir de ahí pues va disminuyendo hasta todas las que juegan, para que tengáis una idea del nivel del torneo. Todas las que vienen a jugar y entran en el cuadro final y en la fase previa cobran. Es decir, no es como cualquier torneo que tienes que pasar, un torneo nacional, que tienes que pasar dos o tres rondas para llegar a un premio en metálico. Aquí cobran desde la primera ronda, ¿vale? Entonces pues se reparten $40,000 al cambio, porque nosotros los pagamos en euros, ahora están en España, al cambio la campeona se lleva 5.500 euros al final de la semana, la campeona del domingo. Obviamente es una manera de dar promoción al tenis, que las niñas, sobre todo las niñas de nuestra escuela, pues tengan referencias y a dónde quieren ir si se dedican a jugar al tenis, pero también es una manera de promocionar el deporte. Y no nos olvidemos de poner la ciudad de Yecla dentro del mundo del tenis, en un punto geográfico que la gente nos conoce. Saben ya prácticamente todo el mundo del tenis, después de cuatro ediciones, sabe dónde está Yecla, hablas de Yecla y saben dónde está. Y bueno, pues es una manera de promocionar el deporte y poner a Yecla en el foco del tenis.
3: Gracias, José Ramón Martínez. Eran las voces de la directora del torneo, Laura Vergara, y el presidente del Yecla Club de Tenis, Alfredo Ruiz. Vamos ya por lo último que nos queda. El último paso es conocer la previsión meteorológica que nos trae, como siempre, nuestro compañero Daniel Beltrán.
4: Seguiremos hablando de estabilidad atmosférica a lo largo de los próximos tres días, jornadas en las que van a predominar los cielos poco nubosos o despejados en general, con temperaturas mínimas que podrían ascender muy levemente. En cualquier caso, 1 o 2 grados centígrados como mucho respecto a los últimos días, pero seguirán siendo madrugadas más o menos fresquitas y temperaturas máximas que mañana miércoles permanecerán sin grandes cambios respecto a los valores de hoy, o podrían descender muy ligeramente hacia el extremo norte y noreste del término. En cualquier caso, ese descenso, en caso de llegar a darse por allí, en ese sector norte-noreste del término municipal, sería muy leve también. 1 o 2 grados, prácticamente estacionarias las temperaturas mañana miércoles. El jueves volverían a ir escalando grados para llegar a la jornada del viernes, que se plantea como la jornada más cálida de toda esta semana. Y es que muy probablemente alcancemos, incluso superemos, los 35, 36 o puntualmente 37 grados centígrados. Este viernes será la única jornada de calor intenso de toda la semana, porque a partir del sábado volverían a ir descendiendo las temperaturas de forma moderada, un descenso que continuaría a partir del domingo y también con vistas a la próxima semana, en la que volveríamos a recuperar la normalidad térmica. Y muy probablemente también, aparte de esa recuperación de normalidad térmica, la próxima semana es probable que llegue también nuevos episodios de inestabilidad. Iremos detallando este extremo.
3: Por cierto, que con motivo de la celebración de este Open Internacional de Tenis, además también se están celebrando una serie de actividades paralelas. Por ejemplo, hoy habrá una charla a partir de las 6:30 de la tarde bajo el título Patrocinio Deportivo, de la colaboración a la inversión, mesa redonda para conocer cómo el patrocinio deportivo puede convertir las actividades en herramientas de inversión, abordando los incentivos fiscales, el patrocinio, la colaboración público-privada o el impacto de los eventos deportivos. Será en la terraza del Yecla Club de Tenis a partir de las 6:30 con diferentes ponentes y participantes. Lo dejamos aquí. Ya saben que a partir de las 3 este informativo lo pueden encontrar en nuestro canal de iVox para poder escucharlo cuando ustedes quieran, y que a las 7 tendremos nueva entrega informativa como es habitual en esta sintonía, la del 94.5. Ahora vamos a hacer una parada más o menos breve y abrimos tiempo de tertulia aquí en la sintonía de Yecla Media. Hoy con Carmen Martínez Azorín y con Pedro Romero. Enseguida volvemos.
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5: Como 2 meses y pico después, nos ha costado coger la rutina otra vez, de venir por aquí los martes a hablar de cositas. Cositas nuestras, cositas regionales, cositas nacionales, internacionales, cositas que nos incumben a todos, estemos donde estemos. Y hoy vamos a saludar a los dos primeros que hemos seleccionado para venirse por aquí y que hablemos de esas cositas que, como digo, nos afectan a todos. Carmen Martínez, muy buenas.
6: Hola. ¿Qué tal? Buenos días. Pues encantada de estar aquí de nuevo y de volver a la rutina, porque el verano está muy bien, pero se hace...
5: Eso quería preguntar, si se hace largo o se hace corto.
6: Pues para mí se me hace... Yo vivo mejor llena de actividades, entonces el verano como se corta todo, pues estoy un poco, a ver, bien, descansando, pero a mí me gusta hacer cosas.
5: ¿Hacer cosas?
6: Sí.
5: Vale. ¿Pero de calor o de frío? ¿Tú eres más de calor o de frío?
6: Yo soy
5: calor.
6: Yo soy más de primavera.
5: Bueno, eso... Por lo menos en Yecla hay poca.
7: De entretiempo.
5: Hay poca. Igual la semana que viene va a ser la única semana de entretiempo. Vamos a intentar aprovechar. Sí. Pedro Romero, muy buenas.
8: Muy buenas.
5: Verano intenso también, ¿eh?
8: Y ha sido largo también, sí. Se ha hecho largo. Particularmente en mi persona se ha hecho largo.
5: Bueno, pues ya está. Ya hoy termina, por cierto. Es el último día del verano. Esta noche entra ya el otoño, en la madrugada, a las 3 de la mañana, creo. Y ya pasamos al otoño. Pasa que no se va a enterar el tiempo hasta el lunes. El lunes ya habrá bajada de sí, temperaturas. Sí. Antes de empezar con los temas que tenía pensados, la casualidad que hoy se celebra el Día Mundial sin coches.
8: Yo he venido en coche, lo siento.
5: Eso iba. Es una jornada que lo que quiere, bueno, pues... Creo que su propio nombre lo indica, ¿no? El hecho de tratar de movernos de manera más sostenible, menos contaminante y, claro, ahora también mucho más barata porque está el precio de la gasolina como está. Y esta mañana pensaba, una ciudad como Yecla, en la que prácticamente todo está a mano y, sin embargo, tenemos la costumbre de coger el coche para hacer tres manzanas, ¿son ustedes de utilizar mucho coche?
6: A ver, yo vivo en el campo y, aunque vivo cerca... pero no lo suficiente como para volverme a casa con la compra cargada al hombro, porque me costaría bastante. Y, ¿sabes? He pensado, me gustaría ir en bicicleta, pero me da un poco miedo porque hay zonas que son muy estrechas.
5: Hombre,
6: muy
5: complicado. Si hay compra.
6: Bueno, se puede comprar día a día una mochilita pequeña. No, el problema para mí es el miedo a los coches, porque las calles son lo que son. No hay un carril bici.
5: No.
6: Entonces, difícilmente...
5: Y los que hay son de aquella manera también. Aprovecho para...
6: Pues por eso. Entonces, pues nada, yo tengo que usar el coche.
5: ¿Pero?
8: Yo también saco el coche más a menudo de lo que me gustaría, sobre todo con los críos pequeños. Claro. Que es que les da pereza.
5: Pereza, ¿no?
8: Luego se recorren el pueblo entero cuando salen el viernes por la tarde. No le importa, desde la Plaza de Toro hasta la
5: estación. Pero para ir al cole les da pereza.
8: Exactamente. Llévame, papi,
5: qué especialitos. Qué especialitos. Bueno, porque hay que coger menos el coche, que además, es lo que digo, a 2 y pico el litro, facilita, facilita la decisión de dejar el coche en casa.
8: La verdad que es una barbaridad.
6: Hace tiempo que no he puesto gasolina, no sabía que estaba ya a
5: 2. Está carísima. Está carísima. Igual por aquí no tanto como en otros sitios, pero está carísima.
8: Si sales de Yecla, está a 2 euros.
5: Sí, sí. Uh-huh. Aquí todavía se mantiene un poquito, ¿no?
8: 1,75, 1,80. Por el tema de la logística y demás, pero te vas a Villena, echas en la de la autovía, nada más
5: sí,
8: salir,
5: sí, sí.
8: Y a 2 euros.
5: A 2 pavos. Uh-huh. Encima en autovía, que ahí aprovechas más por lo que sea.
6: Seguiremos utilizando lo menos posible.
5: Lo menos posible. La feria, que ya ha pasado. Que ya estamos a martes.
8: Ya se puede decir que volvemos a rutina.
5: Sí, ayer hubo amago, pero claro, ayer todavía había feria, que era el segundo día del feriante, que es algo que se viene haciendo desde hace unos años.
8: Y mucho ambiente.
5: Y yo vi muchas historias con mucha gente con churros todavía, uh-huh. Cenando churros, que es un clásico de los que a mí me gustan. ¿Qué os ha parecido esta entrega? Empezó con mucha polémica por el precio de determinados conciertos, como por ejemplo el sábado, en el que hubo finalmente, por lo que se esperaba, muchísima gente, mucho público, en torno a 9.000, cifran las fuentes municipales. Pero ¿qué os ha parecido en general? No sé cómo ha ido la semana, si la habéis podido disfrutar, si la habéis visto desde lejos. Carmen, empiezo por ti.
6: Yo la he visto desde muy lejos.
5: Desde muy
6: más que verla, la he escuchado. O sea, el primer sábado de feria a las 5 o 6 de la mañana en mi casa se seguía escuchando todo y yo digo, mira qué bien se lo están pasando. Los demás no tanto, pero se lo están pasando muy bien. No he ido a la feria. No. A ver, a mí cuando me atrae un concierto o tal, si tengo que viajar, viajo, pero no voy por ver cualquier cosa porque no me atrae. Entonces, no puedo contar mucho de la feria. Lo único que sí que puedo contar, pues es lo que he oído de la gente, de que preferirían a lo mejor que por lo menos uno de esos conciertos viniese una figura más interesante o más tal, aunque tuvieran que pagar, porque luego la gente viaja para ver, pues se va a la Feria de Albacete, se va a la Feria de Murcia y pagan entrada de 60, 70, 80 euros, aquí es gratis, claro. Lo que sí que he oído que en el concierto de Omar Montes, que era gratuito, después pusieron unas lonas, entonces no se podía ver desde fuera, no sé hasta qué punto. Y tampoco entiendo si eso es así, no sé por qué.
5: Además fue el único concierto en el que sí que se pusieron esas lonas negras en la zona de las vallas. Entiendo que era una manera también de controlar el aforo.
8: No, y el dispositivo de seguridad.
5: De seguridad,
8: por
5: claro.
8: El tema de que no se pase nada entre los huecos de la valla, fundamentalmente. No hubo ningún
5: cero
8: altercado,
5: incidentes.
8: Ningún suceso, pero querían, sobre todo, minimizar ese posible riesgo, ¿no? Porque, claro, esto en la entrada te bueno, no es que te cachearan, pero sí que te revisaban bolsos, mochilas y demás. Pero, claro, si das dos pasos y te lo dan por el hueco de la valla, por eso, fundamentalmente, fue en ese concierto por el dispositivo de seguridad.
6: Yo pensaba que era para que no lo vieran. Digo, pues si
5: no tiene sentido. No es por eso. Es precisamente para un poco mayor control en cuanto a los accesos.
6: Uh-huh.
5: Pedro, ¿tú qué?
8: Pues yo tengo que decir que sí que piso la feria, porque tengo niños de edad de todavía montar en las ruedas, como se dice aquí.
5: Se le decía, sí.
8: Y sí, la verdad que me ha sorprendido la cantidad de gente que había, porque otros años, también por el clima, que nos ha acompañado, porque básicamente Fresco ha hecho una noche.
5: Y desgraciadamente lluvia un día y les tocó a los grupos locales.
8: Y les tocó a los grupos locales, eso tristemente, sí, exactamente. Pero sí que había mucho ambiente. De hecho, ayer yo no la pisé, pero claro, como estaba trabajando en la oficina y al salir tuve que coger el coche, pues había un gentío. Digo, man, digo, ¿qué ganas tiene la gente de Yecla de que nos acabe la feria?
5: Qué bien le va a la gente, ¿no?
8: Vaya.
5: ¿Qué fondos tiene la gente, por
6: sí,
5: otra parte?
6: Era para ir a la feria con niños era para tener fondos, ¿no?
8: 5 euros cada atracción, pues échale. Menos mal que allí valían 3.
6: Impresionante.
8: Sí.
5: Quería precisamente llegar a ese debate que ya ha planteado Carmen, porque es algo que se escucha mucho. Los conciertos de entrada libre, Es verdad que está muy bien porque democratiza el acceso a los conciertos y al disfrute de todos, pero también es verdad que cuando nos gusta un artista nos da igual pagar lo que haga falta por verlos. Uh-huh. Igual un formato mixto en el que haya... Sí. Lo que pasa es que eso ya plantea otra serie de logística.
8: Doble.
5: Claro, que podría dificultar en este caso la... Porque no es lo mismo preparar ese mismo recinto para un acceso privado que montar otro dispositivo idéntico en la Plaza de Toros, en el Campo de la Constitución, donde sea. Igual, no sé, ¿qué piensan ustedes?
6: Yo ya te he dicho, para mí sería... Me parece muy bien que haya conciertos para todos los públicos y además creo que se ha escogido de manera que pueda llegar a mucha gente, o sea, con distintos... pues temáticas y demás, y me parece interesante. Pero ya te digo que también sería agradable decir, mira, es que a Yecla viene, no sé ahora mismo quién decir por qué, y yo creo que la gente acudiría, yo creo que sí. Y eso que dices de que habría que montar otros dispositivos y que no sería en el Real de la Feria, hay una plaza de toros que... solamente puedes entrar, o sea, quiero decir que es cerrada.
8: Montar el escenario únicamente.
6: Montar el escenario. No sé, pero desde luego creo que la gente sí participaría y muy a gusto. Así todo, la gente que quiere salir, sale. Esté quien esté actuando, porque salen a divertirse, salen a pasárselo bien. Si encima no tienen que pagarlo, pues más contentos todavía, ¿no? Digo yo, no sé, ya te digo que yo soy de ir a los conciertos que a mí me, atraen.
8: Uh-huh. A ver, es una filosofía, bueno, pues respetable, porque bueno, ya llevamos, pues, no sé, 14 o 15 años con esa forma de realizar los conciertos en nuestra ciudad, hacerlos coincidir en el Real de la Feria, para también darle ambiente a esas barracas que... Pues una demanda histórica de todos los establecimientos era que, debido al botellón, pues no iba nadie al Real de la Feria hasta las 4 o 5 de la mañana, con la inversión que ellos que les suponía y hacía peligrar, ¿no?, el tema de las barracas, como hace apenas 2 o 3 años que habían 3 barracas.
5: Que hubo riesgo serio de la cosa se quedara bastante desierta.
8: Amén de todo eso, que a mí me parece muy bien, porque permite también que, bueno, pues una familia completa vaya a un concierto de este tipo, del artista que sea, menos de 25 o 30 euros no te cuesta la entrada, pues a lo mejor yo no me puedo permitir pagar 150 euros en entrada y me da la posibilidad, ¿no?, de verlo gratuitamente. Pero sí, bien es cierto, Carmen, que también coincido en que se puede buscar otra, bueno, en este caso, pues alguna otra iniciativa en la cual pues haya un artista de primer nivel en el que tú, Álvaro, Carmen o yo mismo, pues no nos importa pagar esa entrada, porque además es música que nos gusta, ¿no?
5: Hubo también un momento álgido en el concierto de Omar Montes, que imagino que lo habrán visto o lo habrán escuchado, porque Omar llevaba un cuerpo de baile de 6 bailarinas que luego fueron 7. Con la alcaldesa en el escenario también.
8: La llamó.
5: Subió, prometió que, no la alcaldesa, sino Omar Montes, que le había dicho que le traía el año que viene, que entiendo que era un tono jocoso, pero que se dio la comidilla del fin de semana. No sé cómo ven el incidente, si más simpático o como alguien seguramente lo pueda ver también como un baño de masas en un concierto tan multitudinario.
6: Hombre, si hay tantísima gente y estás, no sé... Pues estás realmente pasándotelo bien, que no estás como alcaldesa, creo yo, en ese momento.
5: En calidad de alcaldesa salió, porque la llamó mil veces como a la alcaldesa, incluso dejó caer la posibilidad de que igual estaba en el baño en ese momento. Sí, Omar Montes.
8: Fue el chascarrillo.
5: Efectivamente. Entonces, ¿cómo...?
8: Ella no quería salir, por lo que yo tengo
5: entendido. Se resistió.
8: Porque no ha salido en años anteriores, nunca ha salido al escenario a ningún artista. Y casi se vio forzada, porque yo creo que la llamó varias veces. Yo no estuve.
5: Tardó muchísimo tiempo. Estuvo como un minuto entero llamándola.
8: Claro, es un artista invitado, te está diciendo que salgas, pues casi que te ves, ¿no? Aunque no quieras, te ves la obligación de salir.
6: Sí, un poco obligado, me imagino.
5: Pues no sé si hay algo más a destacar sobre el desarrollo. Es verdad que yo sí que he visto mucho público este año.
8: Yo lo que sí que tengo que...
5: Mucha
8: que,
5: gente.
8: Bueno, poner en valor es que creo que en la feria ha sido positiva, no ha habido ningún altercado así como otros años que han habido peleas multitudinarias, este año ha sido nada, básicamente, y luego la cantidad de gente también de fuera que ha venido a Yecla con motivo de los conciertos, con motivo de la propia feria. Yo creo que tanto los establecimientos locales como los propios feriantes tienen que estar muy satisfechos de la feria que se ha logrado este año.
5: Pues dentro de las actividades de esta feria, levantó también críticas por parte, en este caso, de Izquierda Unida, sobre todo por la jornada del día 12, esas clases taurinas que se celebraron en la Plaza de Toros, donde sobre todo clamaron por la presencia de niños en este tipo de espectáculos. También que el hecho de que el ayuntamiento ponga dinero público para este tipo de celebraciones cuando, bueno, pues ya saben que el debate sobre la fiesta nacional o la tortura animal va a estar siempre equilibrado en esa balanza. ¿Cómo lo ven ustedes? No sé si ven correcta la celebración de este tipo de eventos con dinero público, con la presencia de niños, si es algo cultural. Quiero escuchar sus opiniones.
6: A ver, yo no estuve ese día y es difícil hablar de lo que no conoces. Pero sí puedo hablar desde el punto de vista que a mí no me parece educativo. Estamos enseñando a los niños a querer y cuidar de sus mascotas, a tener cuidado hacia los animales y respeto y amor. Y de pronto pues aparece esta fiesta, no sé quién fue ni quién no fue, no sé qué padres llevaron allí a sus hijos, y los que lo hicieron pues lo hicieron evidentemente voluntariamente y porque creían que era interesante y divertido. No sé dónde está la diversión en ese tipo de cosas, y sobre todo entiendo que no es que pueda crear un trauma a un niño ver lo que se está haciendo con animales. Pero igual que hay una educación hacia el respeto al animal, pues creo que es contraproducente hacer vejación a los animales en el que además participen niños. Tampoco sé si era un espectáculo solo para niños, si en un momento determinado de ese espectáculo llaman a los niños, es que no tengo ni idea. Entonces, pero vamos, desde el punto de vista educativo no me parece lo mejor, ni lo más adecuado, ni lo más acertado.
5: Pedro.
8: Bueno, pues es un debate que está a la orden del día cada vez que hay una festividad o un acto taurino. En este caso no era un acto taurino, era un acto que participaba por la tarde, era un acto de la escuela de taurina, ¿no?
5: De la región de Murcia.
8: De la región de Murcia, organizado conjuntamente por la Peña Taurina Yeclana y el Ayuntamiento de Yecla, que no se esconde. Si hay, además tiene una partida municipal en el presupuesto, no, ahora mismo no recuerdo el
5: importe. Creo que 10.000 euros indicaba.
8: 10.000 euros para festejos taurinos. El hecho es, se produjo por la mañana. Por la tarde era el festejo de la escuela y por la mañana soltaron una becerra, sin cuerno y sin nada, pero bueno, yo creo que era demasiado pequeña.
5: Era muy, muy, muy ternerica, ¿eh?
8: Para que los niños jugaran con ella. Entonces, pues es el eterno discurso, en este caso, de Izquierda Unida, ¿no? Pues, lo que no me gusta lo prohíbo y se acabó. Es verdad también, en una corrida de toros, un niño puede coger un trauma. Que no ha ido nunca, puede coger un trauma. Como, en este caso, pues se juega con un animal, al final se le clava una espada para matarlo. Y bueno, lo puedes entender desde un punto de vista de arte, costumbres, cultural, o desde el otro punto de vista. Yo creo que hay que respetar todos los puntos de vista y yo creo que hay afición taurina, no solamente en Yecla, sino en toda España. Con lo cual, no entiendo ese punto de vista, cada vez que hay un festejo taurino, tener que, bueno, en este caso, ponerse la bandera de animalista, no al maltrato animal. Cuando por ese mismo acto en cuestión, pues yo creo que no se mata a ningún animal, sino simplemente pues los niños jugaron, se divirtieron y corrieron delante de la vaquilla. Bueno, ternera o becerrilla.
5: Fue un poco lo que ocurrió ese sábado y luego sobre la también denuncia que realiza Izquierda Unida del uso del empleo de dinero público en este tipo de festejos. ¿Ahí qué decimos?
6: Me imagino que cuanto se elaboran las partidas o en el ayuntamiento se decide que se va ¿En qué se va a gastar el dinero público? Me imagino que hay personal, o sea, concejales de todas las esto, y se ponen de acuerdo en decidir en qué se va a gastar. Una vez que se ha decidido, que se ha estado de acuerdo, pues no sé, creo que antes de hacer ese gasto se debe, como diría, se tiene que reclamar en ese momento cuando se están haciendo los presupuestos, creo yo. Después, cuando ya están hechos, tampoco tiene demasiado sentido estar entonces diciendo el dinero. Ahora, para los próximos presupuestos, pues aquellos que tengan voz y voto tendrán que decidir apoyar o denegar esas partidas.
8: Mm. Bueno, yo soy de la opinión de que si seguro que habría alguien en esa actividad que no le gusta el fútbol. Y entonces
5: también pasa,
8: ¿no? Dirá, pues, ¿por qué le dan dinero al fútbol? ¿O por qué le dan dinero al voleibol? ¿O por qué le dan dinero a quien sea? ¿No? O para hacer una obra de teatro. Yo creo que el sol sale para todo el mundo, que la libertad de expresión y la libertad que tenemos como país, creo que hay que disfrutarla y no en reversarnos con prohibiciones absurdas y discursos o debates que no nos llevan a ninguna parte. Porque nosotros no vamos a prohibir los toros. Otros más arriba a lo mejor lo prohíben, pero nosotros no.
5: Muy bien, pues esto sobre lo que ha ocurrido aquí en los últimos días y lo que ha ocurrido en las últimas semanas, en lo que estamos todos pendientes y seguimos pendientes y que ha levantado una polvareda política tremenda, aunque yo creo que no es lo importante, sino lo importante es el drama humanitario que está ocurriendo en Ceuta, con la ciudad de Ceuta, con los migrantes llegados a Ceuta y con las consecuencias que esto puede traer. Y me hace especial ilusión que esté aquí Carmen, que Carmen ha conocido de cerca, muy de dentro, Marruecos, para que un poco nos explique la dimensión que puede llegar a tener este capítulo que estamos viviendo día a día y que, bueno, no parece tener fin a corto plazo. Los ceutíes ahogados, los migrantes ahogados, en una presión que no parece tener fin.
6: No parece tener fin y tampoco me extrañaría que aumentara la presión más, pero mucho más. Y cuando he visto este problema he intentado pensar por qué vienen. ¿Por qué se quedan ahí mal viviendo? Y ciertamente es que en su país hay una gran mayoría que malvive el día a día. Malvive sus familiares mayores, malviven sus hijos si los tienen. Tienen muy poca educación, no acuden a la escuela prácticamente, y si acuden hay un gran ascetismo y aparte de eso no tienen perspectivas de futuro. Ni con estudios ni sin estudios, poco trabajo, cuando trabajan muy poco dinero. Y al mismo tiempo están viendo que muy cerca, a 14 kilómetros, pues resulta que tienen algo que parece el paraíso, parece. Cuando lo ves en televisión, cuando ves películas, cuando ves todo tipo de comentarios, la vida en otros países, en Europa, pues parece maravillosa. Parece que van a tener todo. Tienen derecho a una sanidad, tienen derecho a cosas que no tienen en su país. Entonces, como son gente con muy poca educación, también son muy influenciables. Entonces, les han vendido un paraíso. Aparte de que ya lo conocen ellos por los medios, pues además se los venden. Y hay alguien detrás ahí que le está diciendo, si hacéis esto, vais a conseguir esto otro, y vas a tener una mejor vida, vas a tener, y entonces están ahí aguantando y van a seguir aguantando. Muy pocos son los que dicen, pues yo para vivir así me voy a mi casa que estaba mejor. Si es que no están mejor. Yeah. Entonces están ahí aguantando lo que haga falta. Pero el efecto llamada volverá pues más pronto que tarde.
5: ¿Hay riesgo de que mañana que hay elecciones legislativas en Marruecos pueda ocurrir algo parecido? De hecho ya se han desplazado hasta allí refuerzos policiales. Mm-hmm. Un verano también intenso en Ceuta, Pedro.
8: No me gustaría ser ceutí ahora mismo.
6: Ni a mí.
8: Porque tener que llevar a tu hija al colegio, la acera llena de militares, policías por todos lados.
5: ¿Cómo lo explicas, no?
8: ¿Cómo le dices, cómo le explicas tú a un niño de 3 años, 4, de lo que pasa, cuando eso no es normalidad? ha habido una invasión, queramos o no queramos, y ahora tenemos una crisis humanitaria muy, y voy a decir una palabra, muy jodida. Alojados en los campamentos hay, no sé si son 4.700, 5.000 inmigrantes, y aún está la playa llena de chabolas, de gente malviviendo, gente que cuando sube la marea se le mete el agua en la... Anoche lo estuve viendo en un especial que hicieron. Claro, como dice Carmen, ¿cómo estarán en sus casas para soportar eso, no? Y es verdad, pues engañados, se creían que venían al paraíso y están en la misma situación, pero bueno, con la esperanza de que pues tengan un futuro algo mejor.
5: ¿Sois capaces de entender la frustración que se convierte en agresividad cuando, por ejemplo, este fin de semana la diputada Ceutí recibió esas agresiones a su coche? No sé si lo habéis visto.
8: No lo he visto.
5: Pues estaban en el vehículo, se ve que les confundieron con una ONG que decían que eran hijos de tarras. Fueron agredidos en el interior del vehículo, el coche. Las agresiones también que han sufrido periodistas durante estas semanas,
8: sí,
5: que no han sido pocas. ¿Este caldo de cultivo no les preocupa en exceso? Porque a mí sí. A mí me preocupa mucho.
6: Creo que esto está empezando. O sea, ahora mismo hay una semilla plantada ahí de odio, una semilla de intolerancia que va a explotar por un lado y por el otro. O sea, porque los ceutíes han estado o están ahí pidiendo ayuda, que no les llega. Están pidiendo, pues eso, que quieren vivir en paz como han vivido hasta ahora. Pero ¿hasta cuándo van a aguantar? Y por otro lado, pues los inmigrantes que están ahí tan mal viviendo, que no, bueno, se han organizado de una manera exagerada, ya tienen sus mercados, ya tienen todo, o sea, venden comida, alquilan sus cabañas y se van a un esto, y es decir, ahí se está viendo el espíritu de estos marroquíes que son capaces de sobrevivir pues en el desierto donde no hay nada. Pero claro, ¿hasta cuándo van a aguantar unos y otros? O sea, creo que esto es algo muy, muy gordo. Hay un problema, y es que vivimos en un estado de... Bueno, no es un problema vivir en un estado de derecho, pero lo que sí que está claro es que, pues no se puede... ¿Qué hacen ahora? Le pones un fusil y le dices, ala, al mar otra vez.
5: No sé si 30 segundos
8: te quedan. No, sí, muy rápido. Sí, es verdad que... No podemos chocar contra los derechos vulnerables de las personas, en este caso de los derechos de los humanos. Pero lo que se está viviendo allí durante dos meses es que hay que estar allí. Negocios que no pueden abrir, la normalidad se ha roto por completo y es que no ven solución. Y como no ven solución, causa crispación y la crispación viene al odio.
5: Pues se nos ha quedado pequeño el espacio. Nos tenemos que ir, que son las dos. Carmen, gracias. Pedro, gracias.
8: Gracias a vosotros.
5: En otra nos vemos.
6: Muy bien.
8: Cuando queráis.
5: Adiós.
6: Hasta luego.
7: Son las 2 de la tarde.

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0: Son las 4 de la tarde.
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0: Son las 6 de la tarde.
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0: Son las 7 de la tarde.
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2: ¿Qué tal? Muy buenas tardes. 7 en punto de esta jornada de martes 22 de septiembre. Un vecino de Yecla no se ha podido matricular este curso en formación profesional especial porque la Consejería de Educación considera que no tendría tiempo suficiente para completar el ciclo antes de cumplir los 21 años. No es el único caso, pero sí uno de los que ha puesto sobre la mesa la situación de las familias con hijos con discapacidad que quieren continuar su formación más allá de los 19 años. El caso ha llegado hasta el delegado del Gobierno, Francisco Lucas, que ha recibido a la familia y ha trasladado la situación al Ministerio de Educación. Dice Lucas que la normativa estatal permite al alumnado permanecer en los estudios al menos hasta los 21 años. Una reunión en la que también participaron las asociaciones Capaces, AMPI y ADFI. Además, la diputada regional Virginia Lopo preguntaba al consejero de Educación por este límite. La escuchamos. Un vecino de Yecla no ha podido matricularse este curso en formación profesional especial porque la Consejería de Educación considera que no tendría tiempo suficiente para completar el ciclo antes de cumplir los 21 años. No es el único caso, pero sí uno de los que ha puesto sobre la mesa la situación de las familias con hijos con discapacidad que quieren continuar su formación más allá de los 19 años. El Colegio de Médicos de la Región de Murcia ha celebrado en Yecla su 130 aniversario con un encuentro para abordar las necesidades sanitarias del altiplano. Una cita que ha reunido a representantes de Yecla y Jumilla y que busca reforzar la coordinación entre las instituciones y los profesionales sanitarios. La Feria del Mueble ya tiene fecha para su próxima edición, la 55ª edición. Quinta edición tendrá lugar el martes 18 al viernes 21 de mayo de 2027. Cuatro jornadas en las que Yecla se volverá a convertir en punto de encuentro del sector del mueble, madera y decoración. Juntos por una mejor calidad de vida es el lema elegido por AFAI para la conmemoración del Día Mundial del Alzheimer en nuestra ciudad. La Asociación y Concejalía de Política Social han presentado un programa con cuatro actividades entre mañana 23 de septiembre y el próximo 6 de octubre. Y en tiempo de deportes hablaremos de la cita que está teniendo lugar en el Yecla Club de Tenis. Se trata del Open Internacional de Tenis Femenino, donde se van a dar cita algunas de las mejores tenistas profesionales nacionales e internacionales. Entre ellas destacan las tres primeras cabezas de serie, Eva Beder, Ana Siskova y la española Ángela Fita. Seguimos todavía con temperaturas altas. Tenemos ahora mismo 27 grados, la máxima de hoy se va a quedar en torno a los 31, pero es verdad que va a ser estable a lo largo de los diferentes días. El responsable de Meteo Altiplano, Dani Beltrán, nos contará cómo llegan en las próximas horas el tiempo a nuestra ciudad. Y por lo pronto, pues yo creo que ya podemos ir empezando a desmenuzar todos estos asuntos con mayor interés. Vamos con los asuntos del día. Soy Álvaro Ayala, comenzamos.

0: Un vecino de Yecla no se ha podido matricular en curso de formación profesional especial porque la Consejería de Educación considera que no tendría tiempo suficiente para completar el ciclo antes de cumplir los 21 años. No es el único caso, pero sí uno de los que se ha puesto sobre la mesa y debatir la situación de las familias con hijos con discapacidad que quieren continuar su formación más allá de los 19 años. El caso ha llegado hasta el delegado del Gobierno, Francisco Lucas, que ha recibido a la familia y ha trasladado la situación al Ministerio de Educación. Lucas sostiene que la normativa estatal permite al alumnado permanecer en estos estudios al menos hasta los 21 años y contempla además la posibilidad de ampliar excepcionalmente este periodo un año más, cuando así lo considere el equipo docente. En la reunión con la familia participaron representantes de Capaces, de AMPI y de ATFI, también la diputada regional Virginia Lopo, que ha preguntado al consejero de Educación por este límite y ha señalado que la situación es diferente en otras comunidades autónomas. Escuchamos a la diputada regional del Partido Socialista, Virginia Lopo.
1: Consejero Marín, su consejería ignora la realidad educativa de este alumnado. Los programas formativos profesionales de modalidad especial constituyen una herramienta fundamental para el desarrollo de la autonomía personal, la adquisición de habilidades sociales, la formación prelaboral, la mejora de la empleabilidad, la inclusión social y la transición a la vida adulta. La experiencia acumulada por familias, docentes, orientadores y profesionales demuestra que muchos jóvenes con discapacidad presentan ritmos de desarrollo y maduración diferentes que requieren respuestas educativas flexibles y ajustadas a sus necesidades individuales. En numerosos casos, los avances más significativos en autonomía, en habilidades sociales, responsabilidad y preparación para el empleo se producen precisamente durante los últimos años de permanencia en esta enseñanza. Reducir las oportunidades de acceso supone limitar oportunidades educativas a quienes más apoyos necesitan para alcanzar una participación plena en la sociedad. Consejero, ¿no tiene en cuenta su consejería las consecuencias sociales de esta medida? La reducción de la edad máxima de acceso genera una importante preocupación en las familias por la ausencia de alternativas suficientes y adecuadas para los jóvenes afectados. Muchos alumnos que no podrán acceder a estos programas se encontrarán con dificultades para continuar su formación, desarrollar competencias profesionales o incorporarse a recursos ocupacionales y laborales adaptados. Esta situación favorece el proceso de exclusión social, pérdida de oportunidades formativas, incremento de la dependencia familiar, disminución de expectativas laborales y dificultades en la transición a la vida adulta. López Mira está obligando a alumnos con discapacidad de formación profesional, modalidad especial, a dejar su formación si tienen 20 años de edad y acabar los programas de formación en los dos años si tienen 19. Y esto, consejero, es discriminatorio y además es una injusticia. Se lo repito, es discriminatorio y además es una injusticia.
0: Más cuestiones. El Colegio de Médicos de la Región de Murcia ha celebrado en Yecla su 130 aniversario con un encuentro para abordar las necesidades sanitarias del altiplano, cita que ha reunido a representantes de Yecla y Jumilla y que busca reforzar la coordinación entre las instituciones y los profesionales sanitarios. La entidad cuenta con una junta comarcal en el altiplano para mantener un contacto directo con los médicos de la zona y conocer las necesidades de los municipios. Una de las cuestiones principales que se pone sobre la mesa es la dificultad para atraer y mantener especialistas en áreas periféricas. El presidente del Colegio de Médicos, Francisco Miralles, señala que centros como el hospital o los servicios sanitarios en Yecla y Jumilla tienen que competir con otros destinos de la región para incorporar profesionales. Para hacer estos puestos más atractivos, defiende medidas como los acuerdos de zona de difícil cobertura y la posibilidad de compartir servicios entre centros cuando no haya suficientes especialistas. Francisco Miralles es el presidente del Colegio de Médicos de la Región de Murcia.
2: Y en Murcia fuimos pioneros en este acuerdo de difícil cobertura. Yo me impliqué personalmente, el colegio y nuestros sindicatos médicos especialmente, y yo creo que ha beneficiado expresamente a las áreas periféricas, ¿no? Faltan médicos y sobre todo en algunas especialidades especialmente. Hay mucha competencia por tener un médico. Que un médico decida venirse a Yecla, al hospital de Yecla o al centro de salud de Jumilla o a un dispositivo de urgencia, cuando tiene plazas de sobra en la región de Murcia, en Cartagena, en sitios más cómodos o más fácil, pues no es sencillo, ¿no? Pero hay muchas motivaciones y una de ellas es que hay profesionales y médicos a los que les gusta esta proximidad que da el estar cerca, convivir con la población. Pues en otros casos hay que recurrir a servicios compartidos, como puede ser, no tengo los profesionales suficientes, pero puedo compartirlo con otro hospital. Pues hay que idear, hay que agilizar y hay que estimular a esos profesionales para que elijan eso. Ese es el acuerdo de zonas de difícil cobertura. Intentar hacer atractivo para que aquellos profesionales que tienen otras opciones, que podrían estar en otros sitios, al final deciden venirse a Yecla, a un servicio de Yecla, y a establecerse aquí. Y eso es por lo que estamos trabajando y lo que tenemos entre todos que consolidar, porque no es fácil mantenerlo.
0: Miralles también reclama planificación a largo plazo para formar a los especialistas que necesita el sistema sanitario. Explica que existe un desfase entre los médicos que terminan la carrera y las plazas disponibles para acceder a una especialidad mediante el MIR.
2: Bueno, en principio, formar todos los especialistas que necesitamos. Ya tenemos médicos formados en las facultades de medicina suficientes. Hay dos facultades en Murcia y producen ese, pero tenemos un tapón en el MIR donde nos terminan más médicos la licencia, el grado en este caso, que plazas para hacer la especialidad que hay. Entonces hay que como mínimo equiparar ese número de plazas MIR para que todos los médicos que hacen la carrera puedan hacer una especialidad, porque es lo que se necesita para trabajar. Ahí es donde tenemos el tapón. Es cierto que hemos pasado en los últimos años de 230 a 300 y pico este año, y que vamos mejorando, pero todavía ahí nos queda hacer un pequeño esfuerzo, porque al final, desde que empieza un médico la carrera hasta que lo podemos contratar como médico, son como mínimo 11 años, 6 de licenciatura, 4 o 5 de especialidad, más el año de preparar el MIR, o sea, 11 o 12 años. La programación hay que hacerla siempre a largo plazo y con previsión.
0: El concejal de Sanidad, Daniel Jiménez, destacaba la coordinación entre administraciones y el papel de las instituciones locales a la hora de trasladar las demandas sanitarias de la ciudadanía. Escuchamos al concejal de Sanidad, Daniel Jiménez.
3: El Colegio Oficial de Médicos de la Región de Murcia se puso en contacto con la Concejalía de Sanidad del Ayuntamiento de Yecla para que de alguna forma pudiéramos albergar y fuéramos sede de este congreso, de este aniversario, de este 130 aniversario de la fundación del colegio. Yo quería felicitar y quería dar la enhorabuena al trabajo que realiza el Colegio Oficial de Médicos de la Región de Murcia, en su nombre de su presidente. Es muy importante, importantísimo, diría yo, que las instituciones pues apoyen y amparen y den respaldo, por supuesto, y vayan de la mano, se coordinen con el Colegio Oficial de Médicos, y en este caso creo que se está haciendo así. Desde la vecina localidad de Jumilla, como de aquí en nuestra ciudad, en Yecla, pues intentamos que fructifique, que este tipo de uniones efectivamente den su resultado y siempre haya un trabajo acorde y paralelo y con el Colegio Oficial de Médicos. Yo destaco eso, la coyuntura y la coordinación entre ambas instituciones. Nosotros, nuestra obligación como instituciones es, de alguna forma, transmitir la demanda de la ciudadanía. La demanda de la ciudadanía la transmitimos a las autoridades competentes en ello, ¿no? En este caso sería la Región de Murcia y, por supuesto, también al Gobierno Nacional. Yo quería dar la bienvenida al Colegio de Médicos, por supuesto también al Ayuntamiento de Jumilla en este congreso, y bueno, pues de alguna forma a todos los medios de comunicación por divulgar y dar oído a esta demanda tan importante como es la sanidad en nuestro mundo.
0: Más cuestiones. La Feria del Mueble de Yecla ya tiene fecha para su próxima edición. La número 65 se celebrará de martes 18 a viernes 21 de mayo de 2027. 4 jornadas en las que se volverá a convertir la muestra ferial en punto de encuentro para el sector del mueble y derivados. Una convocatoria que además tendrá un carácter especialmente simbólico. Será una edición aniversario que conmemora los 65 años de trayectoria de una feria estrechamente vinculada a la actividad industrial y empresarial de la ciudad. La organización trabaja ya en una nueva edición que pretende poner en valor la trayectoria de la Feria del Mueble y al mismo tiempo afrontar los nuevos retos de un sector en constante evolución. En mayo del 27 la feria volverá a abrir sus puertas con una marcada cita por 6 décadas y media de historia, innovación y proyección para el sector del mueble en Yecla. Y también ayer se celebraba ese Día Mundial del Alzheimer. Juntos por una mejor calidad de vida es el lema elegido por AFAI para conmemorar el Día Mundial del Alzheimer en nuestra localidad. La Asociación y la Concejalía de Política Social presentan un programa de 4 actividades entre mañana, 23 de septiembre, y el próximo 6 de octubre. Entre las citas destaca la charla-coloquio que cerrará el programa el próximo 6 de octubre bajo el título Alzheimer, un reto, nuevas perspectivas. El médico de urgencias y especialista Mariano Bru analizará los desafíos actuales y futuros de esta enfermedad. Será a las 7:30 de la tarde en el Salón de Actos Pablo Corbalán de la Casa Municipal de Cultura. Escuchamos a la concejal de Política Social, Patricia Soriano.
4: Como bien saben, esta enfermedad pues la conocemos, día a día nos encontramos con muchas personas que la sufren y por eso queremos venir aquí, no solo a hablar de las actividades que se van a realizar pues para recordar esta fecha, sino también pues como apoyo a todas estas personas y a todos estos familiares. Por eso estamos aquí con la Asociación AFAI, que ellos protegen, cuidan, intentan siempre ayudar, apoyar tanto a enfermos como a familiares. Ellos nos van a comentar todas las actividades que van a realizar. Esta asociación trabaja desde 1998, unos 28 años aproximadamente. Desde entonces ahora llevan más de 400 personas atendidas. En este caso creo que están ahora en unos 35 usuarios, tanto en esas terapias o esos talleres que hacen grupales como también en los domicilios donde visitan. Es importantísimo que recordemos a estas personas que olvidan. Desgraciadamente olvidan también pensar y es necesario que recordemos a cada una de ellas.
0: Este miércoles AFAI va a instalar una mesa informativa en el mercado semanal para acercar su trabajo a vecinos y resolver dudas. El viernes 25, esta semana, se celebrará una jornada de puertas abiertas en su sede, donde se podrá conocer las actividades que realizan a diario. Silvia Martínez es trabajador social de AFAI.
5: Y bueno, para empezar, estaremos este miércoles 23 de septiembre en el mercado de San Cayetano, donde colocaremos una mesa informativa. ¿Vale? Donde eso, para cualquier persona que pase por allí y quiera informarse de la asociación, pues ya estaremos informándole, explicándole los recursos que ofrecemos, las actividades que realizamos y bueno, para que puedan estar allí hablando con nosotros, preguntándonos cualquier duda y bueno, de esta manera pues trasladar así esta parte de información de la asociación a las calles para nuestro público. Seguiremos con la segunda actividad que se hará el viernes 25 de septiembre, ¿vale? Donde realizaremos una jornada de puertas abiertas para todas aquellas personas que quieran visitarnos, ¿vale? En horario de mañana en nuestra sede. Y bueno, pues haremos una pequeña demostración de las actividades que realizamos, de cómo trabajamos y funcionamos en nuestro día a día. Y al final pues se compartirá con todas aquellas estas personas que quieran asistir también un pequeño ágape.
0: Además, el 2 de octubre a las 10:30 de la mañana se inaugurará la nueva sede de AFAI, instalaciones adquiridas con una subvención del Plan de Recuperación, Transformación y Resiliencia de 100.000 euros destinadas a mejorar la atención a los usuarios. Salvador Hernández es el psicólogo de AFAI.
6: La adquisición de este nuevo local ha sido gracias a la subvención concedida a través del Plan de Recuperación, Transformación y Resiliencia de los fondos Next Generation de la Unión Europea por un importe un poco más de 108.000 euros, ¿vale? Para este acto vamos a contar ya con la asistencia confirmada por parte de la consejera de Política Social, Familias e Igualdad de la región de Murcia, Conchita Ruiz, y también de la alcaldesa de Yecla, Remedios Lajara. También informar que para la asistencia a este acto es bajo invitación previa, ¿vale? Por las dimensiones un poco reducidas del local.
0: Pues esto es lo que va a tener lugar durante estos próximos días con motivo de este Día Internacional del Alzheimer a través de AFAI y de la Concejalía de Política Social. Al deporte.
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0: Durante estos días, Yecla reúne a alguna de las mejores tenistas profesionales nacionales e internacionales. Entre las participantes destacan las tres primeras cabezas de serie, Eva Beder, Ana Siskova y la española Ángela Fita, en el Open Internacional de Tenis Femenino, que nos cuenta José Ramón Martínez.
8: El Yecla Club de Tenis acoge esta semana el cuarto Open Internacional de Tenis Femenino Ciudad de Yecla ITF V50, una de las principales citas del tenis femenino de la región de Murcia. El torneo comenzó el pasado domingo con la disputa de la fase previa y se prolongará hasta el domingo 27, cuando tendrá lugar la fase final. El evento está organizado por el Yecla Club de Tenis.

0: no finalizan. Afortunadamente el tenis es un deporte muy conocido y a todo el mundo le gusta verlo en la tele y yo digo que es una semana que la gente debe de aprovechar, que es tenis de alto nivel en directo. Entonces, son jugadoras que pasan toda la semana aquí, bueno, incluso toda la semana jugando, pero llevan ya a partir de miércoles, jueves, ya están rondando en nuestra ciudad. Están disfrutando, conociendo, muchas vienen y nos dicen qué cercanía de club, de pueblo y están disfrutando ellas, disfrutando nosotros y es una semana que se agradece que disfruten ellas y que la gente venga a verlas jugar y disfruten con nosotros.
1: La competición es puntuable para el ranking ITF World Tennis Tour y cuenta con una dotación económica de $40,000 en premios. Durante estos días, Yecla reúne algunas de las mejores tenistas profesionales nacionales e internacionales. Entre las participantes destacan las tres primeras cabezas de serie, Eva Vedder, Ana Siskova y la española Ángela Fita. El torneo cuenta además con la presencia de la tenista yeclana Bianca Martínez Puche, que participa como invitada. La competición supone también una oportunidad para acercar el tenis profesional al público yeclano y proyectar la ciudad como sede de eventos deportivos de carácter nacional e internacional.
2: Pues mira, el torneo es una W50 y los premios que se reparten en total entre individual y dobles son $40,000. La campeona va decreciendo, como sabéis, la campeona está en torno a 5.500 euros y a partir de ahí pues va disminuyendo hasta todas las que juegan, para que tengáis una idea del nivel del torneo, todas las que vienen a jugar y entran en el cuadro final y en la fase previa, cobran. Es decir, no es como cualquier torneo que tienes que pasar, un torneo nacional, que tienes que pasar dos o tres rondas para llegar a un premio en metálico. Aquí cobran desde la primera ronda, ¿vale? Entonces, pues se reparten $40,000 al cambio. Porque nosotros los pagamos en euros, ahora están en España. Al cambio, la campeona se lleva 5.500 euros al final de la semana, la campeona del domingo. Obviamente es una manera de dar promoción al tenis, que las niñas, sobre todo las niñas de nuestra escuela, pues tengan referencias y a dónde quieren ir si se dedican a jugar al tenis, pero también es una manera de promocionar el deporte y no nos olvidemos de poner la ciudad de Yecla dentro del mundo del tenis, en un punto geográfico que la gente nos conoce, saben ya prácticamente todo el mundo del tenis, después de cuatro ediciones, sabe dónde está Yecla, hablas de Yecla y saben dónde está. Y bueno, pues es una manera de promocionar el deporte y poner a Yecla en el foco del tenis.
3: Gracias, José Ramón Martínez. Eran las voces de la directora del torneo, Laura Vergara, y el presidente del Yecla Club de Tenis, Alfredo Ruiz. Vamos ya por lo último que nos queda. El último paso es conocer la previsión meteorológica que nos trae, como siempre, nuestro compañero Daniel Beltrán.
4: Seguiremos hablando de estabilidad atmosférica a lo largo de los próximos tres días, jornadas en las que van a predominar los cielos poco nubosos o despejados. En general, con temperaturas mínimas que podrían ascender muy levemente. En cualquier caso, 1 o 2 grados centígrados como mucho respecto a los últimos días, pero seguirán siendo madrugadas más o menos fresquitas y temperaturas máximas que mañana miércoles permanecerán sin grandes cambios respecto a los valores de hoy o podrían descender muy ligeramente hacia el extremo norte y noreste del término. En cualquier caso, ese descenso, en caso de llegar a darse por allí, en ese sector norte-noreste del término municipal, sería muy leve también. 1 o 2 grados, prácticamente estacionarias las temperaturas mañana miércoles. El jueves volverían a ir escalando grados para llegar a la jornada del viernes, que se plantea como la jornada más cálida de toda esta semana. Y es que muy probablemente alcancemos, incluso superemos, los 35, 36 o puntualmente 37 grados centígrados. Este viernes será la única jornada de calor intenso de toda la semana, porque a partir del sábado volverían a ir descendiendo las temperaturas de forma moderada, un descenso que continuaría a partir del domingo y también con vistas a la próxima semana, en la que volveríamos a recuperar la normalidad térmica. Y muy probablemente también, aparte de esa recuperación de normalidad térmica, la próxima semana es probable que llegue también nuevos episodios de inestabilidad. Iremos detallando este extremo.
3: Pues muchísimas gracias, Daniel Beltrán. Aquí lo dejamos. Volvemos mañana a partir de las 9, como siempre, de la mañana. Luego, a partir de las 8, enseguida, podrán escuchar una nueva entrega de Los Poetas y su Tiempo, de Claudio Serra Brun. Recuperamos también temporada con nuestro compañero. Y a continuación, pues podrán escuchar de nuevo la tertulia.

0: La del día, hoy con Carmen Martínez y con Pedro Romero. Disfruten del martes. Adiós.
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1: Bueno, pues está claro que tenía que llegar en algún momento. La primera derrota del curso del Yeclano Deportivo fue ayer en la Constitución, que es un dato que no gusta que sea en la Constitución, esa primera derrota del curso, pero lo cierto es que el partido fue un poco... pidió eso, porque más allá del tanto que llegó a última hora, un golazo inapelable por un jugador que llevaba en el campo 2 minutos, entró para meter el gol. O sea, que fichaje rentabilizado si es nuevo integrante de... no recuerdo el nombre, Zeine...
2: Era un nombre muy raro.
1: Zeine, ¿no?
3: Caíno,
2: sí, algo así.
1: Caíno.
2: No, Caíno no.
1: No, eso no me suena a Caíno. Bueno, que metió un golazo en el minuto 87 para dar la victoria a su equipo y mantenerlo como líder. Solamente hay dos equipos que llevan pleno de victorias en este inicio de campeonato. Uno es la Nucía, el otro el Castellonense. Y el Yeclano que se queda pues un poquito a mitad de tabla, con 4 puntos después de la derrota de ayer. Jaime García, muy buenas.
4: Hola, muy buena.
1: Qué bien suena si no es el teléfono,
4: Sí, suena...
1: Pero mucho mejor, ¿eh?
4: Suena bien y me alegro de llegar aquí y ver cosas nuevas que no había descubierto.
1: No había descubierto y eso que estuviste aquí hace 2 semanas.
4: Total, pero...
1: En ese partido que... Pero y no te había dado cuenta del ventilador en el techo.
4: No hacía calor ese día.
2: Te ha dicho de forma muy sutil que cambies de teléfono.
1: Bueno, no, el teléfono es... óptimo, no es lo ideal.
4: Estoy esperando a que Yeclamedia.
1: Pero bastante.
2: Cuando me lo cambie a mí.
4: Haga inversiones.
1: Te hago una unidad móvil, ¿no? De una unidad móvil. José Ramón Martínez, muy buenas.
2: Muy buenas.
1: Que fue el encargado ayer, además, de tratar de narrar un partido que finalmente no vamos a poder ver.
2: Narrar está narrado.
1: Sí, pero.
2: Pero ahí se queda. En el. ¿Cómo era? En el esto de los justos.
1: En el cajón de los justos. En
4: el limbo.
1: No, bueno, el cajón de los justos.
2: En el callejón de los justos.
1: Cajón.
2: En el cajón.
1: Durmiendo en el cajón de los justos o algo así, creo que es la expresión, ¿no? Bueno, en fin. Ayer derrota, creo, desde lo que yo vi en la grada, justa, porque es verdad que el mejor del equipo fue Pablo García, que sacó 2-3 manos muy, muy claras. Y le faltó al Yeclano quizás la contundencia arriba, que sí ha tenido en otros partidos, pero que ayer Jaime adoleció de eso, ¿no? Le costó muchísimo al equipo, perdonó el penalti y ahora lo comentaré.
4: Sí, yo creo que al equipo, sobre todo, lo que más le costó ayer fue generar ocasiones de gol. Porque es cierto que Pablo García mantuvo durante mucho tiempo y es cierto que se falló ese penalti que lo hubiera cambiado todo. Pero a partir de ahí sí que el equipo tuvo fases buenas, sobre todo cuando se quedó con 10 jugadores, pero de cara al último tramo de campo le costó mucho entrar en el área de la Nucía.
1: Hubo un momento en la primera parte donde sí que parece que hubo un intercambio, algo más claro, es verdad que empezó dominando la Nucía, pero el Yeclano se animó, provocó el penalti y luego tuvo algunas llegadas más. Pero es verdad que la sensación ayer es que al Yeclano le faltaba algo arriba que ayer no terminó de tener.
2: Bueno, la primera parte no fue buena. Yo creo que impulsado primero la primera llegada fue el penalti,
1: sí.
2: Además un penalti tonto. Pero penalti.
1: No, penalti clarísimo. Me pillo
2: penalti
1: allí.
2: Es clarísimo, pero es en una jugada que el defensor se podía haber ahorrado. Pero oye, que muy bien, que cometan penalti así muy claro, maravilloso. Y no lo marcamos. No lo marcamos. Yo creo que el lanzamiento, pues bueno, lo acertó el portero.
1: Que tampoco puede decirse que estuviera mal tirado.
2: Estaba bien tirado, pero bueno, hombre, bien tirado está el que entra dentro.
1: Eso.
2: Las cosas como son.
1: Es
2: un poco de perogrullo.
1: Al pragmatismo no se puede vencer.
2: Pero bien tirado está el que va dentro. Aunque sea Lopalenca. Entonces, yo creo que eso hizo primero que Borona, que falló el penalti, se difuminara del partido. Y claro, cuando tu mejor o el que hasta ahora ha sido el futbolista referencia, pues está fuera del partido, lo pasó mal el Yeclano. A partir de ahí, bueno, como decimos, la Nucía, que sabía perfectamente lo que tenía que hacer en la Constitución, lo hizo. A mí me dio una sensación muy buena, especialmente en la primera parte, que podían haberse, que merecieron irse ganando.
1: Pero uno, sí.
2: Y luego en la segunda parte, igualdad hasta la expulsión. En la expulsión, los 10 minutos siguientes, pues tuvo mucho el balón la Nucía, sin consecuencias de ninguna clase. Es decir, el Yeclano lo dijo, ten tú el balón, pero de aquí no pasas. Y no pasaron. Y a partir de los cambios con la entrada de Kibira, por ejemplo, le dio profundidad al equipo y parecía que el que estaba con uno menos era la Nucía. Fueron los mejores minutos del Yeclano Deportivo. Es sorprendente y no es sorprendente, porque hemos dicho ya más de una vez que, bueno, cuando te expulsan a un jugador, pues el nivel de intensidad casi, casi de forma instintiva crece, y el campo de la Constitución es un campo pequeño que, bueno, pues esa inferioridad se nota un poquito menos.
1: Minimiza un poco el impacto, ¿no?
2: Un poquito menos. Y ha pasado muchas veces. Nos ha pasado
1: a favor
2: nosotros,
1: y en contra.
2: Efectivamente, que cuando está con uno menos el otro, ha jugado mejor el otro que nosotros, y nos ha pasado muchísimas veces, y también al contrario. Con lo cual, yo creo que faltó llegada sobre todo, porque ocasiones de gol, pues hubo alguna llegada, pero ocasiones de gol muy poquitas, a excepción del penalti. Y finalmente, pues en una genialidad, en un disparo desde fuera del área, que a lo mejor en la marca pues no se estuvo todo lo preciso posible, pero sí que es cierto que el lanzamiento fue que de 30 te sale ese. Y le salió, y se llevaron los tres puntos.
1: Acabó con 9 la pasada semana el Yeclano. Hoy también, ayer también se quedó con un hombre de menos. No sé si es algo que habrá que corregir, porque si no va a ser un hándicap. Si a este ritmo, Jaime, si vamos a tener minutos siempre en inferioridad, lo normal es que no seamos superiores, por tanto no saquemos muchos puntos. Pero es verdad que la sensación fue que fue barato ayer expulsar a Parejo, que fue el que vio la segunda amonestación. No recuerdo cuál fue la primera, pero la segunda es clara. Ahí no hay duda. La segunda yo creo que es una acción clara de tarjeta y a la calle. Pero minuto 58.
4: Sí, además, al igual que la semana pasada, con muy poquito te amonestaba un jugador. Creo que tiene que ser consciente el equipo de la facilidad que tienen ciertos árbitros en amonestar jugadores. Al final, que puede pasar eso. Puede pasar que haya un árbitro que sea de gatillo fácil, pero lo tiene que leer antes el equipo y no puede cargarse de tarjetas, porque los dos mediocentros tenían tarjetas, algunos de los defensores también, y eso hace que juegues en el filo de la navaja y te acabes quedando con un jugador menos, como pasó también en Ibiza, y condiciona todo el resto de partido.
1: De hecho, estoy echando un vistazo y el tema de las tarjetas y el Yeclano de este curso es para verlo, porque son ya muchas amonestaciones con 3 expulsiones y en fin. Por sacar algo positivo, ¿qué visteis? ¿Con qué nos quedamos? Porque es verdad que yo tengo la sensación de que ayer fue el peor partido en general de los 3 que se han disputado hasta la fecha. No sé si incluyendo el día del Alcoyano, que pocas conclusiones se puede sacar al respecto, siendo un partido amistoso. Pero es verdad que habían cosas positivas siempre y ayer me cuesta identificarlas, ¿eh?
2: Bueno, yo creo que me gusta del Yeclano que es un equipo competitivo. Es verdad que le faltó llegada, que es probablemente lo más acuciante, esa alegría que por momentos le pudimos ver ante el Atlético Baleares y probablemente también contra el Peña Deportiva. Ese partido no lo vi, con lo cual no puedo hablar. Pero sí que la falta de llegada es preocupante, porque claro, en otros partidos que recuerdo, por ejemplo, de pretemporada en Villarrobledo, había falta de gol, pero no falta de llegada, tuvieron muchas ocasiones. Y el equipo tiene que llegar arriba más y con más contundencia a la portería contraria. Costó verlo ayer, pero bueno, yo creo que el equipo es un equipo que defensivamente es bueno, que es serio atrás, que al final pues te marcan una genialidad, que luego tiene una cosa a la que de la que de momento nos tenemos que felicitar, porque estamos en la jornada 3 y yo siempre me gusta ser prudente en los juicios, y es que hay un muy buen portero, Pablo García. A mí me está gustando mucho, sobre todo porque aparece cuando tiene que aparecer un portero. Es verdad que el año pasado teníamos un muy buen portero, como era Borja Martí, el canterano, que bueno, pues está ahora en el Alcoyano. Pero Pablo García es de los mejores porteros hasta la fecha. Y digo hasta la fecha porque es muy temprano todavía para hacer un juicio. Pero sí que es cierto que en momentos salvó al equipo. Y como digo, creo que es probablemente la nota más positiva del Yeclano de lo que llevamos de temporada. Y como digo, yo creo que está muy influenciado el partido de ayer por ese error en el penalti, porque cambiemos las tornas, si el equipo se pone 1-0 en el minuto 8, pues otro gallo hubiera cantado. Pero claro, si mi abuela tuviera ruedas, pues sería una bicicleta, ¿me entiende? Entonces, pues las cosas son como son.
1: ¿Por qué siempre viene ese dicho el primero?
4: Sabía que iba a salir la bicicleta. Cuando ha empezado sabía que iba a salir la bicicleta.
1: Siempre viene a la cabeza el primero.
4: Yo como nota, si me dejas, Álvaro,
1: sí,
4: como nota positiva del partido,
1: la que viene
4: creo que se está viendo buenas intervenciones de Xavi Jiménez en los partidos, porque el equipo mejora o suele mejorar con los cambios, aunque a mí personalmente no me gusta que sea tan predecible de inicio. Uh-huh. Si cogen los 3-11, solo han habido los cambios necesarios o en Ibiza el cambio que ya se vio en el descanso del primer partido. Pero creo que interviniendo con los cambios está acertando.
2: Pues yo creo que eso es un acierto, ¿eh? Cada uno lo ve de una manera, como es natural, pero creo que el que haya o el que pueda haber un 11 tipo es positivo. Sí. Es verdad que hay muchos partidos en la pretemporada que seguramente bueno, pues hay un equipo compensado y que habrá gente que vaya cogiendo la forma, pero que él tenga confianza en 11 y que quiera que esa idea, yo creo que puede ser positivo. Pero, como todo, pues vamos a ver cómo se va desarrollando la temporada. Pero Xavi Jiménez yo creo que tiene una idea clara de cómo tiene que ser este Yeclano, y es verdad que estamos viendo cosas que son interesantes. A mí me gusta la fiabilidad defensiva, el trabajo en equipo, creo que eso se está haciendo bien, y sí que es cierto que falta arriba que lleguen a tener más profundidad y más definición.
1: Y es sorprendente porque las primeras muestras de identidad que dio este equipo en pretemporada era un juego muy vertical por bandas. Y ayer, Jaime, costó mucho ver esa profundidad, esas acciones rápidas que echo quizás también un poco en falta a un jugador que salió después. Bueno, evidentemente ayer estaba sancionado, pero Román Fita, por ejemplo, que dio muy buenas sensaciones por esas bandas, ayer no estuvo, pero sí que también el caso de Borona le costó también mucho pegarse a banda. No sé, es como que ayer el Yeclano no pudo ser el Yeclano que nos gustó tanto en pretemporada.
4: Sí, lo decía Xavi en rueda de prensa, que uno de los errores a corregir es lo hundido que se quedan los carrileros. Al final, cuando juegan la Constitución con 5 defensas o 3 defensas y 2 carriles, pues para darle mucha altura y que ayuden mucho en ataque. No lo está sabiendo interpretar el equipo y eso hace que cueste mucho más generar jugadas de ataque como le está pasando.
1: Es verdad que hoy vas a tener en la hora del deporte a Nani, que es uno de los que mejor está empezando la temporada.
2: A mí me está gustando mucho.
1: Borona y Dani Herrera, que seguramente sea la gran sorpresa también de eso. Ayer el partido de Nani, que jugó los 90 minutos, para arriba, para abajo.
2: Yo es que no sé si era carrilero, era delantero, era... No sé muy bien lo que... Es verdad que... Por la derecha, Javi Rodríguez estuvo un poco más discreto, que no lo vimos como... El partido del Atlético Baleares, a mí Javi Rodríguez me gustó mucho. Y a Nani sí que es cierto que, bueno, pues se le nota que está más acostumbrado a la Constitución, que tiene pues otras vibraciones. Y ya digo, que es que hubo muchos momentos que yo veía a Nani de delantero centro, de referencia arriba, para rematar. Los centros de que venían desde la derecha. Y bueno, pues me está gustando mucho el inicio que está teniendo Nani. Y con esos carrileros, bueno, pues lo que se tiene, se intenta tener por dentro un poco más de protección, por así decirlo. Pero sí que es cierto que a lo mejor pues ayer no terminó de funcionar, especialmente esa primera parte, que es que yo creo que ese penalti, el fallar ese penalti, fue una losa para el Yeclano, porque a partir de ahí la UNOCIA sí que es cierto que además que es un muy buen equipo, con dos jugadores del Yeclano, por cierto. Uh-huh. Tu tocayo, sí. Ayala.
1: Sí, señor.
2: Y
1: el malo, Ayala el malo.
2: ¿El malo eres tú?
1: No, el bueno soy yo.
2: Ah,
1: el malo, vale. Soy otro.
2: ¿Según quién? Tú.
1: Según, ¿no? Yo, claro.
2: Vale.
4: Dos jugadores que Javi Martín fue el que se fue con el cambio cuando entró Ceíno, con calambre, que ojalá hubiera tenido en la media temporada que estuvo en Yecla la intensidad que mostró ayer.
1: Bueno, el caso es que Ceíno marcó un golazo y hoy no está David, y lo que voy a hacer a continuación igual no tiene precedentes, pero yo también quiero mi lía hoy. Porque una vez ves el partido en la grada se escuchan cosas. Y se escucha sobre todo los enfados, porque al final la gente profundiza más en expresarse cuando está enfadada. Jornada 3, ¿eh? Jornada 3, partido discreto, pero haya calma. Que yo escuché a gente que ya decía que había que tirarlos a todos. Poquito de por favor, bueno,
2: A ver, es que en la grada se...
1: Se escuchan muchas cosas. Y es muy divertido, ver los partidos en la grada.
2: Por supuesto.
1: Sí. Pero, señoras y señores, haya paz, Que es la jornada 3 y que hemos visto buenas cositas. Vamos a dejar que siga desarrollándose un poco. Y yo entiendo que se verá mejor fútbol cuando el césped esté en condiciones. Que entiendo que pasará en el mes de octubre. No tenemos datos al respecto, mañana preguntaremos.
4: Debería, por lo menos en noviembre, que en octubre solo hay un partido en la Constitución.
1: Es que ese igual sería el momento entonces para la resiembra. Si no se va a utilizar apenas la Constitución, será el momento. El próximo domingo, frente al filial del Elche, el Ilicitano, que lleva absolutamente los mismos números que el Yeclano. 4 puntos, 2 goles a favor, 2 en contra, y nos visita. Hacer bueno el punto del Peña Deportiva pasa por, si no has conseguido la Nucía, ganar este fin de semana al Ilicitano, que es la misma hora, ¿no? Domingo a las 6 de la tarde.
2: Domingo a las 6 de la tarde. Que sobre el césped, lo vi mejor que hace 2 semanas.
1: Sí, pero. Yo vi arrancadas
2: pero
1: de futbolistas.
2: Es verdad que está mal, porque está mal.
1: Que aparecían primero. Antes de iniciar la carrera, hacían el surco en el suelo, se quedaba.
2: Me dijeron una maldad en las casetas durante este fin de semana.
1: Que había mejor césped en las casetas.
2: Que había mejor césped dentro de las casetas que en el campo del Yeclano, pero no es mía, ¿eh? No es mía.
1: Pero podría.
2: No es mía. Podría, pero no es mía. No es mía. A mí me hizo gracia. Y sí, es verdad, porque ahora las casetas son todas con su césped. Con
1: ya
2: su,
1: no sí, era. Sí.
2: Ya
1: sí,
2: las
1: sí.
2: Zapatillas ya casi llegan. Ya
1: bueno,
2: casi
1: bueno,
2: exacta, ¿eh?
1: Bueno. Que los viajes al baño. Ahí. Yo fue la leche, ¿eh? 3 cervezas, 3 visitas al baño. Yo estoy fatal. Estoy mayor.
2: Nada. Bueno, yo. Voy a omitir comentarios sobre la feria, no, parece la tertulia de la feria. Entonces,
1: bueno, no pasa nada. A falta de buenas noticias. Por cierto, buenas noticias, victoria del B.
4: Sí, ante otro filial como el Lorca B, se trajo los 3 puntos y creo que es una buena noticia que, sobre todo y además, jugando un partido fuera y jugando contra un equipo que puede tener prestaciones similares a la del Yeclano, pues se consigan esos 3 primeros puntos.
1: Uh-huh. Hay pendiente echar un vistazo a ver qué equipo ha conseguido conjuntar Viri para esta nueva aventura en la preferente, pero es verdad que después de un descenso, las salidas que han habido y las incorporaciones, pues bueno, habrá un periodo de adaptación. Después de las 2 primeras derrotas llega esta primera victoria que bueno, dará alas. Y veremos también si el Yeclano va a ser capaz de absorber alguna vez algún jugador, porque es otro detalle que escuché ayer.
2: Y es, con razón.
1: Es la primera vez que se recuerda como Yeclano Deportivo, que no hay yeclanos en la plantilla.
4: Que se habla valenciano en los vestuarios.
1: Que es posible que el Yecla Sportiu sea más cercano a la realidad. En todo caso, lo del B, buena noticia, evidentemente, victoria, pero que igual lo importante es eso, la conjunción de un grupo, de un equipo reconocible como fue la anterior edición, Jaime.
4: Sí, yo creo que ahí hay que tener paciencia, hay que ir madurando a muchos jugadores. Es una pena que después de esta experiencia del B en tercera no haya podido, no se haya contado con nadie de la cantera. Pero bueno, es lo que se ha decidido por la dirección deportiva y punto y aparte.
1: Sí, porque si no, no vas a poder terminar la frase, efectivamente.
2: Bueno, que viendo, por cierto, que me ha costado, me he metido a la clasificación y todavía es casi por inercia meterme en el grupo cuarto, pero no, estamos en el tercero. Y llama la atención que dos recién ascendidos sean los únicos que han conseguido victoria, sobre todo en un caso, porque en la Nucía hay billete, las cosas como son. En el castellonense entiendo que menos, porque es un pueblo de 6.000 habitantes que no sé muy bien, que no está en Castellón.
1: Yo fíjate que a principios de temporada pensaba que el castellonense era el filial del Castellón, pero es que resulta que el filial del Castellón es otro.
2: Es otro, claro.
1: Entonces,
2: claro.
1: Es como...
4: Venga. El castellonense es de donde vino Alex Vaquero.
2: No.
4: Sí, el castellonense.
2: Probablemente sí. Es de la zona de está en la Ribera.
4: Sí,
2: por
4: Játiva.
2: Por Játiva, lo tenemos muy cerca.
1: Ah, ¿sí?
4: Correcto.
1: Madre mía.
2: Yo creo que sí, ¿eh? Yo creo que sí. Lo que pasa y es que es un equipo.
1: Exhibiendo ignorancia aquí en las antenas.
2: Pues tipo Atseneta, que también está muy cerca, es de esa zona. Pues que son equipos que de repente aparecen.
1: Sí.
2: No sé si de momento ha empezado muy bien, pero que desde luego como trayectoria la segunda B tercera, yo no le recuerdo. Y la tercera valenciana. Pues hombre, me la conozco tampoco mucho, pero bueno, mejor que la catalana, desde luego. Así que, y yo no lo recordaba este equipo, y bueno, pues ahí está el castellonense, que es un pueblo, ya digo, de 6.000 habitantes, y que, bueno, pues de momento ha comenzado con esas tres victorias consecutivas, y con equipos valencianos que están, que, a excepción del UCAM Murcia, son la Nucía, Castellonense, Orihuela, Castellón B, todo equipos valencianos, y UCAM Murcia, que es quinto clasificado. Y bueno, pues ahí estamos con 4 puntos el Yeclano Deportivo en la posición número 11. Es verdad que estamos en la jornada número 3 y que, por lo tanto, pues hablar de posición en la tabla es un tanto...
1: anecdótico.
2: Hasta que llega la jornada 10, que es donde un poco ya se empiezan a ver las cosas... por dónde van a ir los tiros, es complicado hacer análisis, pero sí que es cierto que estamos viendo un grupo muy competitivo, donde no está siendo fácil ganar, perder, y las diferencias son mínimas. La mayoría de los partidos se resuelve por un gol, y vamos a ver este próximo partido frente al Ilicitano, que tiene los mismos puntos que nosotros.
1: Lo que he dicho, empatado a todos, a todo. A goles a favor, en contra. El castellonense le ha ganado al UCAM, al Poblense y al Cieza para meterse ahí. O sea que no... Cuidado, ¿eh? Bueno, la clasificación en estos momentos es la Nucía líder, castellonense segundo, como estamos hablando, Orihuela, Castellón B y UCAM cierran esos siguientes puestos. Para llegar al Yeclano hay que ir hasta el puesto 11º. 2 puntos por encima del playout, 3 por encima del descenso, pero insistimos, esto es el punto de partida todavía. ¿Algo más que quieran añadir los señores? Sobre Omar Montes.
2: El Atlético Baleares con un punto, la verdad es que.
1: Muy sorprendente.
2: Llamativo, llamativo. El Poblense, que creo que fue.
1: Sí, el rival del Águilas el año pasado, en la final.
2: El rival del Águilas de momento lleva 0 puntos, como el Murcia Imperial. Y también llamativo lo del Lorca Deportiva, que todavía no conozca la victoria, con lo cual, bueno, pues le está costando arrancar a algunos equipos. Y como digo, pues nosotros con esa victoria, muy buena la primera victoria, pero pues vamos a... Necesita un tiempo el equipo, eso está claro.
1: Pues lo veremos el próximo domingo, 6:00 p.m, Yeclano Ilicitano en la Constitución de nuevo. Jaime García, muchas gracias, ¿eh?
4: Muchas gracias a ustedes.
1: Como es habitual. José Ramón Martínez, gracias.
2: A ti.
1: A ver qué te cuenta luego en la hora del deporte del capitán. Nani.
2: 3:30.
1: Que, como decimos, está siendo uno de los más destacados. Ya ustedes, gracias por habernos acompañado un día más en este primer lunes. ¿Tú también tienes la sensación de que es año nuevo?
4: Es año nuevo.
1: Es año nuevo, ¿no?
4: Correcto.
2: Pues hay que recordar que hoy hay feria.
1: Hoy queda feria.
2: Hay atracciones.
1: Sí. Ayer se supone que acabó, pero no.
2: Es el segundo
1: día del feriante.
2: Día del feriante. Es decir, ya mañana... hoy hay atracciones más baratas, pero hay que.
1: ¿La atracción de los churros sigue?
2: Ayer se me hizo.
1: ¿Se te hizo
2: de
1: bola?
2: Hecho, no los probé. Yo ya he llegado a la determinación, porque es que si no, te voy a decir una cosa, me engancha este en 2 semanas. Así que se acabó. Se acabó de ponérselo fácil a este tío. No.
4: Coge una bicicleta y ya sabes.
1: Está temblando de miedo, que le pillo, que le pillo. A ustedes, gracias. Volvemos mañana a partir de las 9, como siempre, aquí en la sintonía de Yecla Media Radio. Adiós.

Venga, chavales, ya hemos llegado.

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